0: aquí bien feliche hasta que vi a la compañera Isabel y dije, ah, caray, pues, ¿qué hora es? A todos ustedes, muchas gracias por el favor, su atención. Nos escuchamos mañana aquí a las 3 de la tarde. Bye, bye.
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1: 6:02.

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1: 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Se dice que la cantante británica Dua Lipa probó suerte como modelo en una agencia, aunque su experiencia no fue la más satisfactoria. Abandonó esta aspiración al poco tiempo, después de que le obligasen a perder peso para desfilar con ellos.
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0: 646.

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0: ¿Sabías que el 16 de junio es el Día Mundial de las Tortugas Marinas? Esta fecha es una oportunidad para recordar su importancia ecológica y cómo podemos proteger a estas especies milenarias. En el mundo existen 7 especies de tortugas, de las cuales 6 de ellas llegan a México, siendo estos la tortuga laúd, carey, verde, golfina, caguama y lora. Con información de Los Hijos de la Noticia, soy Dan Ontiveros.
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8: 7 con 2.

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2: Hola, hola, ¿cómo estás? Cuéntamelo todo, ¿cómo te va? ¿Qué comiste? Cuéntame, ¿a dónde fuimos en el transcurso de la tarde? Soy Isabel Castro y me interesa saber absolutamente todo de ti, así que comunícate al 312-23-20-997. ¡Comenzamos! La programación nocturna de EXA 99.7 FM se queda contigo para dedicarte lo mejor de la programación. Es más, hoy tenemos complacencias, nada más con eso comenzamos. Y no solo eso, porque tenemos un montón de dinámicas, tenemos un montón de oportunidades para consentirte, tenemos mucha información y lo mejor, tenemos el corazón contento de acompañarte donde quiera que te encuentres y como te encuentres. Recorremos la ciudad con el cinturón de seguridad puesto, perfecto. O quieres que caminemos, o quieres que hagamos ejercicio, o quieres que nos tomemos un café, perfecto. Entonces estás en el lugar correcto, sintonizas en todas partes. A EXA 99.7 FM con el gusto siempre de consentirte de principio a fin y para muestra un botón. ¿Sabes qué? Vamos a comenzar así como estás en este momento, tranquilito, feliz. Porque ¿qué crees? 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Entonces inmediatamente ve nuestra página oficial de EXA 99.7 FM. Ahí tenemos todo lo que hemos hecho en el transcurso de la semana. Ahí tenemos todo lo que hemos hecho en el transcurso del día. Y lo mejor, también estamos en Instagram, estamos en TikTok, estamos en WhatsApp, estamos en todas partes. Pero no se diga más, te recuerdo que tengo complacencias. Entonces, comunícate al 312-23-20-997. Soy Isabel Castro. Buenas noches para ti, buenas noches para todos. Y el último, cierra la puerta. Quiero vivir.

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8: Por haber sido parte de los Testigos de Jehová, el cantante Prince se rehusaba a decir groserías en sus canciones.
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9: 721.

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2: Así es, seguimos en todas partes. Ponte Exa 99.7 FM, son las 7:26. Momento de hablar de fútbol. Claro que sí. Fíjense, amigos, fíjense, amigas, que David Faitelson advierte a México previo a su partido frente a Corea del Sur del Mundial de este año en Guadalajara. El comentarista puntualizó que la selección mexicana tiene que mejorar su estilo de juego, si no podría ser sorprendido por los Tigres de Oriente. A ver, yo quiero saber más. Pues resulta que David Faitelson, uno de los comentaristas más polémicos en el medio deportivo de México, apareció en un video de sus redes sociales para exigir a la selección que mejore su tipo de juego rumbo al segundo partido de la justa mundialista ante Corea del Sur. Si bien el equipo comandado por Javier Aguirre pudo oler a Sudáfrica en la inauguración de este mundial, pero se conformó con el 2-0 pese a que disputó parte del segundo lapso con ventaja numérica tras las dos expulsiones del rival. México no quiso capitalizar a Sudáfrica. Y en consecuencia también sufrió la tarjeta roja de César Montes, quien se perderá el duelo frente a Corea del Sur, selección que vino de atrás para remontar a Chequia 2-1 en el Estadio Guadalajara, donde se llevará a cabo su próximo encuentro. Todavía no se acaba. Lo visto en la fecha 1 atrajo al señor David Faitelson, y él se dio chance de hacer un análisis puntual sobre lo que debe mejorar nuestra selección al tener en el mismo terreno a un equipo surcoreano. Desafiante, rápido, inteligente y con muchas virtudes futbolísticas. Bueno, no hay ciencia en esto, dice Faitelson. O mejora México o va a tener problemas para conservar o para pensar que puede ser primer lugar del grupo A. Así lo dijo con todas sus letras el comentarista antes de tocar el tema sobre tener en sus manos la opción de permanecer en el Estadio Ciudad de México en el curso de la Copa Mundial. Obviamente Javier Aguirre y a sus futbolistas debe interesarles pues mantenerse en el Estadio Ciudad de México después de esta visita a Guadalajara el mayor tiempo posible. Claro, las aspiraciones de México dependen de esa condición de local. Y aunque también sería en local en Los Ángeles, pero iría con un síndrome derrotista. Y quién sabe ante quién podría jugar si es segundo lugar o tercer del grupo. Por eso México tiene que mejorar muchísimo, dijo Faitelson. Ok. Acto seguido, el periodista deportivo también habló sobre los jugadores surcoreanos, fíjate. Ajá. Y dijo que México tiene que prestar atención para su próximo compromiso mundialista. Dice David que el equipo de Corea del Sur tiene un estilo desafiante, rápido y que es un equipo físico, que es un equipo inteligente y que tiene muchas virtudes. Que tiene un jugador que se llama Lee Kang-in, el medio volante del equipo del Paris Saint-Germain, que anda en una forma extraordinaria. Wen Mi-sun, el capitán, el exjugador del Tottenham, que también tiene muy buen nivel, hoy es futbolista de la LAV, enfatizó. Y bueno, estaba don David contado. Con base a estas características, Faitelson asegura que el duelo ante Corea del Sur no va a ser nada sencillo para México y que debe mejorar porque no va a encontrarse a un Sudáfrica esta vez. Que va a encontrarse a un equipo hecho y derecho y que además tiene una mentalidad donde seguramente no le va a imponer la presión de jugar en la casa del oponente. Bueno, pues a esto, Faitelson afirma que México es favorito para ganar los 3 puntos en el duelo del próximo jueves 18 de junio en el Estadio Guadalajara. Sin dejar a un lado las probabilidades de Corea del Sur en lograr una hazaña en tierras aztecas. Los coreanos están preparados para realmente buscar una gesta, una sorpresa, sí, porque México es favorito este jueves en el Estadio de Chivas Rayadas de Guadalajara. Y tiene que mejorar México, porque si no mejora, ¡cuidadito! México se está jugando la permanencia en el Estadio Ciudad de México y eso es mucho. De acuerdo con los problemas o las dudas que ha tenido esta selección, bueno, pues hay que echarle más ganitas, dice David Faitelson. Bueno, ¿cuándo juega México? El partido México-Corea, perteneciente al Grupo A del Mundial de este año, se va a jugar el siguiente jueves, 18 de junio, en la cancha del Estadio Guadalajara. Sede con aforo oficial para 45,664 almas en la Perla Tapatía. El horario del cotejo es a las 7 de la noche. Y pues bueno, las selecciones de México y Corea del Sur se han enfrentado ya, ¿cuántas veces? 13 veces. Y el Tri consiguió la victoria en 7 ocasiones. Los Tigres Oriente ganaron 5 veces y una vez pues empataron. En Copas del Mundo se han visto las caras en un par de ocasiones y México salió victorioso en cada una de ellas. En Francia, 1998, el tricolor derrotó 3-1 a Corea del Sur y en Rusia, 2018, la victoria azteca fue de 2-1. Así que bueno, en contraparte, el dominio de Corea del Sur es en Juegos Olímpicos, con 2 victorias, 2 empates y 1 victoria para la selección. bueno, en Tokio 2021, donde el equipo nacional ganó 6-3 en la fase de cuartos de final. Y bueno, el balance general en todas las competencias es muy parejo. De 18 partidos, nuestra selección ganó 8 juegos, Corea del Sur 7 en 3 enfrentamientos. Y pues bueno, estamos en eso. ¡Rayos! ¡Se va a poner bueno! ¡Se va a poner bueno! Son las 7:31. Seguimos en todas partes. Ponte Exa 99.7 FM. Y nosotros, felices, con singular alegría, seguimos repitiéndote que hoy es día de complacencias. Y ya llegaron mensajes al 312-23-20-99-7. Y vamos a ver qué tenemos por acá. Claro que tenemos muchas opciones para consentirte y además recordarte que tú mandas en esta cabina. ¿Cómo no? Porque siempre, siempre, siempre estamos muy bien y muy de buenas para escuchar tu música favorita. Aquí nos llegó un mensaje de texto al 312-23-20-99-7.
0: Hola Isabel, soy Beto. Oye, ¿me puedes poner la de Lost in Love de Air Supply, porfa?
2: ¿Cómo no? Con muchísimo gusto. La ponemos y la presentamos con singular alegría porque ya sabes que tú eres nuestro consentido, porque nos sintonizas todos los días, porque nos das chance de acompañarte. Y además, pues siempre es un gusto compartir contigo experiencias bastante gratas. Entonces tú comunícate a 312-23-20-99-7 y haz que la noche se convierta en una experiencia bonita para consentirte.

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2: La presidenta municipal de Manzanillo, Rosy Vallardo, informó que en menos de 2 años el ayuntamiento logró incorporar 64 nuevas patrullas, 12 motocicletas y 8 drones de alta tecnología para garantizar la seguridad de las y los manzanillenses. La alcaldesa dijo que también se incorporaron 150 nuevos elementos para vigilar las calles de Manzanillo. Con información de Los Hijos de la Noticia, Fabián de Los Ángeles de la Luz.
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1: En todas partes, ponte Exa 99.7 FM. ¿Qué andas haciendo? Cuéntamelo todo. ¿Cómo te quedó la cena en esta noche? ¿Vas a comer algo light, algo tranquilito? ¿O vas a romper el régimen alimenticio al que te habías comprometido? Bueno, una sola vez se vale, pero hay que ser precavida, ¿sale? Son las 7:43. ¿Cómo estás, Lupita? ¿Cómo estás, Annelies? Gracias por comunicarte. Igualmente le decimos muy buenas noches a nuestros cumpleañeros y cumpleañeras. Qué bonito acompañarles mientras apagan todas las velitas, mientras están pues disponibles para que la vida nuevamente les sorprenda con situaciones bonitas. Gracias por acompañarnos igualmente ahí en la ruta. ¿Cómo estás, Trino? Gracias por acompañarnos ahí en el taxi. Gracias por llevarnos a recorrer la ciudad, amigos de la plataforma de movilidad. Siempre un placer poderles dedicar lo mejor de nuestra programación y saber que somos un gran equipo nocturno que trabaja con lo mejor de la programación de Exa 99.7 FM. Y bueno, en lo que platicamos, en lo que vemos, déjenme contarles un chismecito porque otra vez volvieron a filtrar la presunta lista de participantes de la Casa de los Famosos México 4. Y bueno, su productora dice que va a sorprendernos, que va a ser esto como que ansiedad, angustia y desesperación. Una carabina de Ambrosio desenfrenada que nos va a hacer pasar por todo tipo de emociones. Rosa María Noguerón, la productora, dice que no, que Yerimoa y Emiliano Aguilar no van, no forman parte de la nueva temporada del reality show, pero hay voces que andan diciendo que lo más seguro es que quién sabe. A un poquito más de un mes el estreno de la cuarta temporada de La Casa de los Famosos México, hay especulaciones sobre quiénes integrarán el nuevo elenco y ya se dominan las conversaciones sociales. Porque fíjate que mientras diversas cuentas especializadas han difundido una supuesta lista de participantes confirmados, Rosa María Noguerón asegura que el reality aún guarda varias cartas bajo la manga. Durante un encuentro con medios de comunicación, la productora adelantó que el equipo de producción quedó satisfecho con la combinación de personalidades seleccionadas para esta temporada. Dos de los nombres que más sonaron en estas últimas semanas fueron Yerimoa y Emiliano Aguilar, pero la propia conductora confirmó que ninguno de estos dos personajes forma parte del proyecto. Sobre Emiliano Aguilar, hijo de Pepe Aguilar, dijo que existieron conversaciones formales, pero hay factores ajenos a la producción que impidieron concretar la participación. Místico y misterioso. En el caso de Yerimoa, la influencer habría mostrado reserva respecto al formato de aislamiento que exige el programa y además previamente había expresado que los incentivos económicos de este tipo de proyectos pues no le atraen. Para que, pues bueno, ni ilusiones se haga absolutamente nadie. Noguerón destacó que el atractivo del reality trasciende el premio económico, que asciende a más de 4 millones de pesos y que bueno, todo está, pero sí a pedir de boca. Aunque la producción mantiene hermetismo sobre el elenco oficial, diversas filtraciones apuntan que algunas celebridades ya habrían cerrado negociaciones para ingresar a la Casa de los Famosos. ¿Quiénes son? Laura Flores, Karina Torres, Karenka, Cintia Clito, Mariana Ochoa, Raquel Garza. Además, reportes señalan que Ernesto La Guardia continúa en negociaciones con la producción y su incorporación todavía no estaría, pues, definida. Desde su estreno en el 2023, La Casa de los Famosos México se convirtió en una de las apuestas más exitosas de Televisa, Univisión y de Endemol. Entonces, la primera temporada alcanzó cifras históricas de audiencia y coronó a Wendy Guevara como ganadora en una final que fue seguida incluso en plazas públicas de distintas ciudades. La segunda edición elevó todavía más el interés del público gracias a los constantes conflictos entre participantes, pero también enfrentó muchos cuestionamientos tras diversas polémicas. Ya sabes, Adrián Marcelo, que bueno, provocó la salida de anunciantes y generó debate público sobre los contenidos televisivos. La tercera temporada mantuvo muy buenos niveles, fíjate, aunque una parte de los seguidores la consideró menos explosiva que las antecesoras. Bueno, hasta ahora las campeonas del reality han sido Wendy Guevara, Mario Besares y Aldo de Nigris. La cuarta temporada podrá seguirse 24 horas a través de VIX, mientras que las galas semanales pues se van a transmitir por el canal de las estrellas y el canal 5, pero todavía es un misterio, no se han confirmado. No han dicho que sí, no han dicho que no, han dicho que lo más seguro, quién sabe. El caso es que La Casa de los Famosos México augura situaciones bastante, bastante polémicas. ¿Tú qué opinas? ¿Vas a ver La Casa de los Famosos? ¿Te vas a quedar en casa? ¿Te vas a dar por enterado? ¿Vas a decir sí, gracias, pero no gracias? ¿Cómo va a funcionar tu vida en torno de La Casa de los Famosos? Bueno, hay de todo, ¿verdad? ¿Sabes qué? 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A mí me encanta. Son las 7:48. Seguimos en todas partes. Ponte Exa 99.7 FM. Soy Isabel Castro y el último cierra la puerta.

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10: Claro que seguimos en todas partes. Ponte EXA 99.7 FM. Te recuerdo que tenemos complacencias esta noche.
11: No, para mí. Me gusta mucho la canción La Oreja de Van Gogh, La Playa. ¿Me la pueden poner, por favor? Mi nombre es Javier Aguilar. ¿Sí?

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1: ¿Crees, Colima? El PAN se quejó ante el árbitro electoral del caso del secretario de Desarrollo Económico, Francisco Rodríguez García, a quien acusa de andar muy activo en esto de promover su imagen, pero el IEE no encontró alguna falta. Los consejeros concluyeron que, como todavía no hay proceso electoral en marcha, la propaganda denunciada no pudo influir en ninguna contienda. Además, dijeron que las pruebas no alcanzaron para demostrar promoción personalizada ilegal ni uso indebido de recursos públicos. Con información de Los Hijos de la Noticia, soy Dana Ontiveros.
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2: Amigas, amigos, ¿cómo están? Son las 8 de la noche con 7 minutos. Es un placer siempre acompañarles desde Sevilla del Río 585 en la colonia Jardines de Vistahermosa. Es momento de platicar. ¿Cómo no? ¿Qué creen? Es el momento de que se active el botón de pánico.
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2: Bueno... Pues, ¿qué creen? Las redes sociales han cambiado la forma en la que, pues, interactuamos con otras personas, incluso dentro de una relación de pareja. Una situación que genera opiniones divididas es cuando alguien le da like o me gusta a fotos provocativas o sugerentes de otras personas. Bueno, para algunos es una acción sin importancia y para otros es una falta de respeto. Incluso se llega a considerar, para algunas personas, una forma de infidelidad. ¿Crees que dar like a fotos provocativas en redes sociales se puede considerar como infidelidad? A ver, ¿te ha pasado? ¿Has cachado que tu pareja likea fotografías de alguien más en situaciones bastante provocativas? Tal vez algo demasiado seductor. ¿Y cómo te has sentido? Acuérdate que aquí respetamos el anonimato de las respuestas. 312-23-20-99-7. Ya están llegando algunas. ¿Alguna vez has visto que tu pareja likea fotos provocativas y te incomoda? ¿O te da igual y dices, ay, estás con tus locuras otra vez? ¿Crees que es una infidelidad? Cuéntamelo todo, porque el botón de pánico se acaba de activar. Son las 8 de la noche con 9 minutos. Soy Isabel Castro, comunícate ya. 312-23-20-99-7. Seguimos con complacencias, te recuerdo. Y también tenemos dinámicas activas en nuestra página. Checa, estamos en Instagram, estamos en TikTok, estamos en Facebook, estamos en todas partes. Pero lo más importante es que estamos en tus oídos. Comunícate ya y haz posible la comunicación. Genera la magia. Tenemos el botón de pánico activado. Y también tenemos una cosa muy interesante que se llama respeto al anonimato para que nos mandes tus respuestas y nosotros jamás diremos, si tú no quieres, quién está opinando del tema. Porque hoy tenemos esta pregunta bastante, bastante intensa. ¿Crees que dar like a fotos provocativas en redes sociales puede considerarse como una infidelidad? Cuéntamelo todo, 312-23-20-99-7. Soy Isabel.

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1: 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Las curiosidades de tus artistas favoritos. Antes de ser solista, la cantante Cyndi Lauper pertenecía al grupo Dog West, quienes interpretaban covers de bandas como Led Zeppelin, Jefferson Airplane, Bad Company, entre otros.

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2: ¿Qué crees, Colima? La diputada Karen Jurado ha tapado más de 95 baches en las calles de Villa de Álvarez. Estas actividades forman parte de la campaña itinerante Bacheando la Villa, la cual surgió para atender las principales demandas de las y los habitantes del municipio. La diputada reconoció que, aunque no le corresponde atender esta problemática, decidió actuar para atender las necesidades de la ciudadanía. Karen Jurado aseguró que seguirá realizando estas acciones en diferentes colonias de Villa de Álvarez. Con información de Los Hijos de la Noticia, soy Dana Ontiveros.
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3: Seguimos en todas partes, ponte Exa 99.7 FM. Aquí tenemos la pregunta del botón de pánico. ¿Es infidelidad dar likes a fotos provocativas en redes sociales? Tenemos ya varias respuestas. 312-23-20-99-7 nos dice por acá nuestra amiga Marisol. Sí, Isabel, sí es infidelidad. Si lo haces escondidas y sabes que tu pareja le molestaría, entonces sí cuenta como una forma de infidelidad digital. Ok, muchas gracias, gracias. Nos dice por acá nuestro amigo Roberto. Ay, Isabel, claro que para nada. No, no, no. Un like es solo un clic. Mientras no haya mensajes privados ni intención de buscar algo más, no tiene nada de malo. Ok, muchísimas gracias. ¿Y tú qué opinas? ¿Darle like a fotos provocativas es una forma de infidelidad? Aquí tenemos una respuesta más. Nos dice... Ok, anónimo. Dice, lo que para mí es normal... Para la otra puede ser una falta de respeto. Todo depende de los límites que se haya puesto en la pareja. ¿Y saben qué? Sí es cierto. Porque de repente puede ser solo por jugar, ¿no? Solo por pasar el tiempo. Pero tal vez la otra persona pueda llegarse a incomodar. O tal vez siga el juego y no hay ningún problema. Precisamente por los límites que se han puesto desde el principio. Nos dice por acá alguien más. Por favor, no lo digas, pero... No digas mi nombre, pero a mí me pasó una vez que estuve dando like a fotos provocativas... Y yo pensé que tenía toda la sinceridad con mi pareja. ¿Y sabes qué pasó? Al otro día me cortó. Es más, cuando llegué a su casa ya tenía todos los regalitos que le había hecho. Ya los tenía ahí en la cochera porque ya, híjole, se acabó la relación. Fue algo tan dramático y nada más le di like como a 20 fotos. O sea, y ni siquiera eran tan provocativas. ¡Ah, qué caray! Bueno, el punto es que para algunas personas es... algo tranquilo, para otras no. Nos dice por acá nuestro amigo Pedro, la Isabel, buenas noches. Claro que darle like a fotos provocativas es una forma de infidelidad. Yo caché a mi esposa haciendo eso con las fotos de algunos amigos y no fue padre. O sea, todo mundo puede decir, ay, pues de mente muy cerrada, ¿que dónde está la confianza? Sí, claro. Pero a ver, vívelo tú. Ah, ¿verdad? Bueno, nos dice por acá nuestra amiga Laura, hola Isabel, buenas noches. Pero qué pregunta tan preguntona. Nos dice por acá, muchísimas gracias, igualmente agradecemos porque nos escuchas. Dice, quizá no sea un engaño, pero si tu pareja se siente incómoda, vale la pena hablarlo. Ok, gracias. Nos dice por acá alguien más, el like no es el problema es cuando se vuelve una costumbre y refleja interés constante en esa otra persona. Ahí sí hay problema. Ok, bueno, pues seguimos en todas partes. Ponte Exa 99.7 FM, la pregunta ya está al aire. Likear fotos provocativas, ¿se puede considerar como una infidelidad? Cuéntamelo todo, ¿cómo te sentirías si esto estuviera pasando en tu relación de pareja? 312-23-20-99-7, ¿sabes qué? Es momento, ahorita, cuando son las 8 de la noche con 28 minutos, pues bueno, de recordarte que tenemos una dinámica activa en nuestra página oficial Exa 99.7 FM. 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Van a ser muchos días... en el paradisíaco mar de Manzanillo. En todas partes, ponte Exa 99.7 FM. Soy Isabel, comunícate 312-23-20-99-7.

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1: En todas partes, ponte Ixa 99.7 FM. Son las 8 de la noche con 40 minutos. Gracias por quedarse con nosotros. 312-23-20-99-7. Les recuerdo que tenemos noche de complacencias. Entonces, aquí la magia la haces tú con tus peticiones. Y además, ¿sabes qué? Nos encanta que nos des contexto. ¿Por qué te gusta la canción? ¿Por qué te gusta escuchar ese tema? ¿Qué representa en tu vida? Hagamos de esto una experiencia linda, ¿no? Con estas historias que tú sabes perfecto, que te ponen muy, muy de buenas y que además compartes lo bonito con todos nosotros. Aquí tenemos precisamente a alguien más que nos manda un mensaje.
2: Hola Isabel, buenas noches. ¿Puedes ponerme a la de llegó el tiempo de cambiar entre tú y yo? De Arrotado Cultos, por favor.

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1: Seguimos en todas partes, ponte Exa 99.7 FM, son las 8:48:40. Soy Isabel Castro, gracias por comunicarte al 312-23-20-997. Oye, qué bonito, nos escuchas a través de la aplicación. Gracias, gracias, nos escuchas en otras latitudes. Qué padre que haces posible este sueño tan lindo de saber que transmitimos para todo el corazón de Colima, para todos nuestros estados vecinos y vamos más allá de... De muchos kilómetros. Estamos, por supuesto, en la sintonía de todo el mundo a través de la aplicación y te invitamos para que conozcas la aplicación de EXA y elijas a Colima para que nos permitas seguirte acompañando, para que nos permitas seguirte apapachando con lo mejor de nuestra programación y, claro, para que también te enteres qué pasa con nuestro botón de pánico aquí en cabina.
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1: Seguimos. En todas partes, ponte Exa 99.7 FM. ¿Sabes qué? Tenemos más respuestas. Darle like a fotos provocativas en redes sociales significa infidelidad a tu pareja. Nos dicen por acá, es que Isabel, ver gente atractiva en redes es normal. Lo importante es que eso no afecte la relación y genere inseguridades. Ok, gracias. Nos cuentan por acá, Isabel, ¿sabes qué? Es que hay personas que usan los likes para llamar la atención y abrir la puerta a una conversación. Y en ese caso, sí puede considerarse como una forma de coqueteo. Ok, todas las opiniones son leídas, todas las opiniones son escuchadas. Nos dice por acá nuestro amigo Rodrigo, es que Isabel, ¿sabes qué? No es lo mismo darle like a una celebridad, ok, que a la vecina, a una compañera de trabajo o a una ex. Ah, ¿sabes qué? Ahí sí te aventaste una de 10, mi querido amigo. Tienes mucha razón. No es lo mismo darle un like a una celebridad que a la vecina, a una compañera de trabajo o a una ex. Bien, ¿eh? Bien, bien, bien. Nos dice por acá alguien, Isabel, una respuesta muy incómoda. Si dices que no significa nada, entonces ¿por qué siempre le das like a la misma persona? ¡Auch! ¡Tremendo! Otro, pero tremendo, tremenda respuesta. Nos dicen por acá, no es infidelidad hasta que tu pareja lo hace. Ah, y entonces sí aparece el problema. Cuánta razón, saben que se están poniendo bastante filosos todos con sus respuestas. 312-23-20-997. Dar like a fotos provocativas es infidelidad, falta de respeto o simple entretenimiento, nos dice por acá nuestra amiga Estela. ¿Y tú qué opinas? 312-23-20-997, son las 8:51. Nos dice por acá nuestro amigo Mario. Yo dejo que mi pareja tenga su privacidad en sus redes sociales, que ella misma defina si es correcto o incorrecto. Tómala, ¿qué tal, eh? Tremendo, son las 8:51. 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
3: Seguimos en todas partes, ponte Exa 99.7 FM. Uy, qué tema tan escabroso, ¿no? Darle like a fotos provocativas en redes sociales, ¿es algún signo o es alguna muestra de infidelidad? ¿Sabes qué? Bueno, un like parece ser algo pequeño, ¿no? Apenas un toquecito en la pantalla. Pero en una relación muchas veces el conflicto no está en el like, sino en lo que representa para la otra persona. Entonces, bueno, para algunos es una acción sin importancia, pero para otros es una forma de buscar atención o mostrar interés fuera de la pareja. Entonces, la verdadera pregunta quizá no es si dar like a foto provocativa es infidelidad, sino si esa acción rompe la confianza o los acuerdos que existen en la relación. Lo que una pareja considera normal, otro puede verlo, pues, como una falta de respeto. Por eso, más que discutir sobre un botoncito en redes sociales, ¿sabes qué, amiga? ¿Sabes qué, amigo? Mejor vale la pena hablar sobre los límites de respeto y comunicación. Al final, las redes sociales no crean los problemas de pareja. Muchas veces solo hacen visibles las diferencias que ya existían. Y cuando hay confianza, un like es solo un like. Pero cuando la confianza falta, incluso un gesto más pequeño, el gesto más pequeño puede convertirse en un gran problema. ¿Sabes qué? Las redes sociales cambiaron la forma de relacionarnos, pero no cambiaron lo esencial. Una relación sigue construyéndose con confianza, con respeto y con acuerdos todos los días. Pero tiene mucho que ver si la pareja desea que la relación sea de este nivel. Seguimos, son las 8:57 en todas partes. Ponte Exa 99.7 FM. Soy Isabel y el último cierra la puerta.

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1: Colima, la directora de la Oficina de Política Nacional de Control de Drogas, Sarah Carter, confirmó que el gobierno de Estados Unidos tiene como objetivo a los funcionarios mexicanos relacionados con el narcotráfico. La jefa antidrogas del gobierno americano advirtió que el presidente Donald Trump va a poner en la mira a quienes se nieguen a cooperar con su ofensiva contra estos grupos criminales. Con información de los hijos de la noticia, soy Dana Ontiveros.
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3: 9 con 2.

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4: Seguimos en todas partes. Ponte Exa 99.7 FM. Son las 9 de la noche con 6 minutos, pero ¿en qué momento? ¡Qué bárbaro! ¡Qué rápido! Bueno, el punto es que le hemos estado pasando bastante bien y aquí también te recuerdo que vamos a consentirte de principio a fin. Entonces, es momento de que nos digas cómo estás pasando la noche. ¿Con quién estás? Cuéntame. Ahora que ya estás en casita y que quieres relajarte un poco, ¿qué quieres hacer? ¿Quieres darte un masajito en los pies? ¿Quieres cambiarte de ropa y ponerte algo cómodo? ¿Quieres tal vez un poquito de silencio? Porque si quieres silencio con nosotros, uy, espérame tantito, ahorita, ¿sale? Bueno, tenemos más respuestas por aquí de la pregunta que hicimos del botón de pánico. Nos dice por acá nuestra amiga Silvia: buenas noches, Isabel. Yo pienso que darle like depende de a qué persona. Si es a un ex o a una misma persona, siempre puede ser que sí sea infidelidad. Muchísimas gracias, mi querida Silvia. Y nosotros seguimos. Claro que habrá más botones de pánico en el transcurso de del programa. Entonces, aquí lo más importante es que ustedes nos den la pauta y nos comuniquemos para que de esta manera encontremos respuestas diferentes y así aprendemos de la vida diaria y así aprendemos a ver las cosas de manera diferente y hacemos que nuestra vida tenga más, digamos, más apoyo, tengamos más información, tengamos más experiencias para que, pues, no nos vayan a pasar cositas y, pues, así tenemos la oportunidad de prevenir. ¿Y también sabes qué podemos prevenir? Si ya viene el Día del Padre y no tienes ningún regalo, dices, es que mi papá no quiere ningún regalo, te aseguro que tu papá sí quiere regalo. Nada más que está diciendo, no, es que me voy a hacerte la boca chiquita. Pues aquí en Exa no se puede. 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Saludamos a nuestro amigo de la Ruta 22, que en este momento está recorriendo la ciudad. Nos pidió una canción de Mon Laferte, cómo no, les recuerdo que estamos en complacencias. Hagamos que la noche se convierta en algo bonito, con una canción que les fascina y así se termina la jornada con una hermosa sonrisa en los labios, cómo no. Son las 9:09. Soy Isabel Castro y el último cierra la puerta.

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0: 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Uno de los primeros conciertos a los que acudió la estrella del reggaetón Manuel Turizo fue uno de Carlos Vives.
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2: En todas partes, ponte Exa 99.7 FM. Bueno, ¿cómo estamos? ¿Cómo vamos? Son las 9.25 minutos. Fíjate que la energía de este próximo miércoles nos invita a escuchar con atención, a observar el entorno y a actuar con algo que se llama prudencia. Es un día marcado por avances, conversaciones importantes y pequeñas decisiones que van a ajustar el ritmo de la semana. Es decir, mañana miércoles será un día decisivo para que el resto de la semana funcione sobre ruedas. Aries, una ilusión sentimental tomará forma si actúas con naturalidad. En el trabajo, tu imaginación va a ayudarte a lograr las metas que siempre has estado buscando, pero mantén un manejo cauteloso de tu economía, ¿sale? Tauro, es un día ideal para hablar sin reproches sobre tus expectativas en una relación. Si tienes pareja, será propicio para aclarar lo que quieres y revisar planes a futuro. Géminis, sentirás un fuerte deseo de abrir una puerta nueva y explorar tu gran intuición. Cuidado mañana con discutir en público para evitar dar una mala impresión, Géminis. Se me hace que esto llegó tarde, porque conozco un Géminis que hoy hizo un berrinchazo tremendo. Bueno, ok, Cáncer, para mañana. La nostalgia puede convertirse en inspiración siempre. Y cuando no te aferres al pasado, bueno, hay que encontrar opciones. Deja ir lo que ya cumplió su ciclo con gratitud para abrir paso a nuevas oportunidades. Leo, para mañana un tema afectivo te va a reclamar más escucha y menos orgullo. Pese a que la fortuna te sonríe, mantén los pies en la tierra. No te precipites con nuevas ofertas laborales, Leo. Tranquilo, gobiérnate. Virgo, si tu corazón está inquieto, evita buscar pruebas en cada detalle, dale chance. Asegúrate de que tus próximos movimientos profesionales tengan un enfoque práctico y revisa qué has cosechado en este primer semestre. Libra, comprenderás mejor a una persona si dejas de compararla con historias de tu pasado. Es un buen momento para el azar, pero acuérdate no volverte adicto al trabajo. Dale oportunidad de que tu cuerpo descanse, lo necesita. Escorpio, para mañana, la jornada te pide no alimentar silencios demasiado largos. Te vas a enfocar mucho en el trabajo. Es un momento excelente para adquirir nuevas habilidades, pero cuida tu equilibrio entre esfuerzo y descanso. Sagitario, una conversación sincera va a mejorar notablemente el clima con tu pareja. Tu empresa o negocio va a comenzar a compensar el esfuerzo que has venido invirtiendo en los últimos días. Capricornio, se va a presentar la oportunidad para implementar tus planes a mediano plazo. Podrías enfrentar algunos malentendidos en tus relaciones, pero ciertos eventos te van a hacer ver las cosas desde una nueva perspectiva. Acuario, la amabilidad te va a abrir muchas puertas, especialmente en el amor. El día podría parecer demandante o requerir mayor esfuerzo, pero tu gran pasión va a ayudarte a superar cualquier dificultad. Piscis, se viene un gran movimiento en tu área profesional. Podrías recibir noticias inesperadas que van a cambiar tu rumbo. Entonces, tu atención al detalle será lo que marque la diferencia. Son las 9.21 minutos. Seguimos en todas partes. Ponte Exa 99.7 FM. Comunícate ya. 312-23-2099-7. Gracias por escucharnos a través de la aplicación. Soy Isabel.

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2: En todas partes, ponte Exa 99.7 FM, son las 9 de la noche con 32 minutos. Nos llega otro mensaje que nos da contexto de por qué quiere escuchar una canción. Vamos a ver de qué se trata.
3: Hola Isabel, yo te quiero pedir la de Gil de Milo J, porque me quiero acordar de la vez que fui a su concierto el otro día en Guadalajara, que estuvo increíble. Me acuerdo que salió cantando uno de los coros más antiguos de Argentina y eso me erizó la piel. Entonces yo te quiero pedir una de sus mejores álbumes y es la de Gil. Gracias.

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Seguimos en todas partes. Ponte Exa 99.7 FM. ¿Qué estamos haciendo? ¿Sabes qué? Estamos buscando en este momento Santa Martas. Así como lo escuchaste. ¿Hay una por ahí? ¿Cerca? ¿No? Tal vez estás esperando a que caiga la lluvia, pero ¿y si no es tan necesaria que caiga la lluvia para encontrar una Santa Marta? En algunas partes les dicen cocuyos. Bueno, aquí en Colima le dicen cocuyos a unos conejos, pero bueno, Santa Marta, luciérnagas, lo que tú quieras. Algo que te devuelva el gusto por voltear a ver la oscuridad y te devuelva un poquito de inspiración y de certeza de saber que mañana cuando te levantes temprano tendrás una oportunidad diferente, linda, graciosa y muy interesante para comenzar el día. ¿Sabes qué? Nos merecemos volver a empezar las veces que sea necesario. Nos merecemos conservar la esperanza para tener siempre oportunidades que nos abran puertas y que nos permitan siempre enamorar a la vida y despertar el corazón. ¿Sabes qué? Es momento de despedirnos. Siempre un placer estar juntos. Siempre un placer estar muy cerca de ti. Siempre un placer compartir contigo lo bonito de la noche. Gracias por acompañarnos, por compartir sus opiniones y por ser parte de esta conversación que tuvimos desde las 7 de la noche hasta este momento. Te deseo una noche llena de tranquilidad, de momentos felices. Y también deseo que mañana tengas muchas razones para sonreír. Y es que nos lo merecemos. ¿Sí de sí? Acuérdate que cada día es una nueva oportunidad para disfrutar, para ser mejores, para disfrutar de nosotros, de ser quien somos, para disfrutar de quien más queremos. Hasta la próxima, que nos vaya bonito a todos y que todo lo bueno nos encuentre en el camino. Un abrazo grande. Prométeme que te vas a cuidar. Soy Isabel Castro y bueno, nos escuchamos mañana en punto de las 7. Buenas noches para ti, buenas noches para todos. Y el último cierra la puerta. ¡Hasta luego!

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3: 954.
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1: Colima, la Fiscalía General del Estado de Tabasco solicitó 154 años de prisión para Hernán Bermúdez Requena, líder de La Barredora y exsecretario de Seguridad durante el gobierno local de Adán Augusto. De acuerdo con información confirmada, la Fiscalía Estatal pidió la condena después de señalarlo como presunto responsable de los delitos de secuestro, asociación delictuosa y extorsión agravada. Con información de Los Hijos de la Noticia, soy Dana Ontiveros.
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0: 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La cantante colombiana Karol G es considerada una de las latinas más famosas en las redes sociales. Y tan solo en la plataforma de Instagram cuenta con más de 40 millones de

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0: 10:37.

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1: ¿Qué crees, Colima? Tremendo susto se llevaron este lunes en la secundaria Manuel Sandoval Vallarta de Colima, luego de que reportaran que un estudiante traía lo que parecía ser un arma de fuego. Se activaron protocolos, llegaron autoridades y al final todo quedó en una falsa alarma. Resultó que el objeto asegurado era una pistola de gotcha. Con información de los hijos de la noticia, soy Dan Ontiveros.
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0: Muchas gracias.
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3: En un principio, la canción Rock Your Body fue ofrecida para que la interpretara Michael Jackson, quien la rechazó por decir que le faltaba fuerza. Tiempo después, la tomó Justin Timberlake, quien la hizo todo un éxito.

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0: 11:39.

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1: ¿Qué crees, Colima? El PAN se quejó ante el árbitro electoral del caso del secretario de Desarrollo Económico, Francisco Rodríguez García, a quien acusa de andar muy activo en esto de promover su imagen, pero el IEE no encontró alguna falta. Los consejeros concluyeron que, como todavía no hay proceso electoral en marcha, la propaganda denunciada no pudo influir en ninguna contienda. Además, dijeron que las pruebas no alcanzaron para demostrar promoción personalizada ilegal ni uso indebido de recursos públicos. Con información de Los Hijos de la Noticia, soy Dana Ontiveros.
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3: Se dice que el cantante Ed Sheeran sabe hablar un poco alemán y griego.
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1: La leche de vaca es rica en calcio, lo que beneficia a nuestros huesos.
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1: ¿Qué crees, Colima? La directora de la Oficina de Política Nacional de Control de Drogas, Sarah Carter, confirmó que el gobierno de Estados Unidos tiene como objetivo a los funcionarios mexicanos relacionados con el narcotráfico. La jefa antidrogas del gobierno americano advirtió que el presidente Donald Trump va a poner en la mira a quienes se nieguen a cooperar con su ofensiva contra estos grupos criminales. Con información de Los Hijos de la Noticia, soy Dana Ontiveros.
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1: 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El anillo de compromiso que le dio el cantante Cristian Nodal a Belinda, entre sus características se encuentra la de que es un anillo único en el mundo y no tiene

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0: prestan para eso.
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2: Colima, la Fiscalía General del Estado de Tabasco solicitó 154 años de prisión para Hernán Bermúdez Requena, líder de La Barredora y exsecretario de Seguridad durante el gobierno local de Adán Augusto. De acuerdo con información confirmada, la Fiscalía Estatal pidió la condena después de señalarlo como presunto responsable de los delitos de secuestro, asociación delictuosa y extorsión agravada. Con información de Los Hijos de la Noticia, soy Dana Ontiveros.
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Por haber sido parte de los Testigos de Jehová, el cantante Prince se rehusaba a decir groserías en sus canciones. 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

0: 255.
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3: ¿Qué crees, Colima? Tremendo susto se llevaron este lunes en la secundaria Manuel Sandoval Vallarta de Colima, luego de que reportaran que un estudiante traía lo que parecía ser un arma de fuego. Se activaron protocolos, llegaron autoridades y al final todo quedó en una falsa alarma. Resultó que el objeto asegurado era una pistola de gotcha. Con información de los hijos de la noticia, soy Dan Ontiveros.
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3: Antes de ser solista, la cantante Cyndi Lauper pertenecía al grupo Dog West, quienes interpretaban covers de bandas como Led Zeppelin, Jefferson Airplane, Bad Company, entre otros.

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4: El físico Isaac Newton fue parte del primer logo de Apple.
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2: Tres Colima, conductores de autos por aplicación, se manifestaron en la Subsecretaría de Movilidad para exigir que se respeten los acuerdos alcanzados en el proceso de regulación que se realiza. Las y los manifestantes entregaron un pliego petitorio a la Subsecretaria de Movilidad, Blanca Ballesteros, quien se comprometió a seguir resolviendo las dudas que surjan sobre el tema. Con información de los Hijos de la Noticia, soy Dana Ontiveros.
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Uno de los primeros conciertos a los que acudió la estrella del reggaetón, Manuel Turizo, fue uno de...

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1: Los filtros UV de los lentes de sol se desgastan con el tiempo.
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1: ¿Qué crees, Colima? El PAN se quejó ante el árbitro electoral del caso del secretario de Desarrollo Económico, Francisco Rodríguez García, a quien acusa de andar muy activo en esto de promover su imagen, pero el IEE no encontró alguna falta. Los consejeros concluyeron que, como todavía no hay proceso electoral en marcha, la propaganda denunciada no pudo influir en ninguna contienda. Además, dijeron que las pruebas no alcanzaron para demostrar promoción personalizada ilegal ni uso indebido de recursos públicos. Con información de Los Hijos de la Noticia, soy Dana Ontiveros.
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1: 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La cantante colombiana Karol G es considerada una de las latinas más famosas en las redes sociales. Y tan solo en la plataforma de Instagram cuenta con más de 40 millones de

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6: ¿Qué crees, Colima? Darío Ezequiel N. fue sentenciado a 7 años de prisión luego de que fue encontrado culpable del delito de extorsión agravada en contra de 2 familiares. El 7 de septiembre del 2022, vía telefónica, el hoy sentenciado envió mensajes a una de las víctimas exigiéndole un depósito en efectivo. Ante las amenazas, las víctimas depositaron 5,000 pesos en efectivo, presentando la denuncia correspondiente. Luego de las investigaciones, se confirmó la responsabilidad de Darío Ezequiel N. Con información de Los Hijos de la Noticia, soy Dan Ontiveros.
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En un principio, la canción Rock Your Body fue ofrecida para que la interpretara Michael Jackson, quien la rechazó por decir que le faltaba fuerza. Tiempo después, la tomó Justin Timberlake, quien la hizo todo un éxito.

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mañana con 5 minutos en todas partes, Ponte Exa 99.7. Creo que me escuchas medio bajito, pero a lo mejor ahí ya me escuchas mejor. 6 de la mañana con 5 minutos, yo soy Dana Ontiveros, te voy a acompañar el día de hoy hasta las 10 de la mañana. Te recuerdo un poquito la programación tan excelente que te venimos manejando aquí en Exa. Mira, te acompaño yo aquí con el Morning Show de 6 a 7 de la mañana, después Los Hijos de la Noticia Colima, que por cierto, ¿qué tal les quedó el ojo con el espectacular de Tercer Anillo? Quiero confesarles que nosotros no sabíamos absolutamente nada. Ayer nos empezaron a mandar mensajes a plena transmisión en vivo de Los Hijos de la Noticia. No, pues qué padre, eso espectacular, no, está bien grande, que no sé qué tanto. Muchos halagos, eso sí, ningún comentario malo, eso se agradece bastante. Pero sorprendentemente nosotros no estábamos enterados de ello. Tú a lo mejor no me vas a creer, vas a decir, ¿cómo no vas a saber? Pues no, no sabíamos, ninguna de las tres personas que nos encontrábamos aquí en la transmisión en vivo nos agarró de sorpresa y yo hasta creí, se los mencioné en ese rato. Seguramente es un espectacular con un anuncio, no sé, de algunos animalitos, de algunos perritos, unos changuitos y están diciendo que nos parecemos. Nos están aplicando una broma, pensé yo. Mis otros dos compañeros, pues no, ni en cuenta, dijeron, ay, no, nos están cuenteando. Pero ya después se me ocurre a mí la fantabulosa idea de decir, a ver si es cierto que me manden foto, la primera persona que mande foto, si es verdad que está ese espectacular que nos están mencionando, le voy a regalar un boleto del cine. Se me ocurrió esa gran o no tan grandiosa idea. Y mira, ahorita vamos a ver cómo lo resolvemos porque pues uno tiene que cumplir lo que promete. Déjame buscar a la persona que nos mandó la foto porque nos mandaron la foto de que sí existía el espectacular y ya después, horas después, nos enteramos que sí, que es correcto. Los invito a que pasen por ahí por el espectacular, que lo vean, le tomen una foto y nos digan qué tal, qué les parece. Está sobre Tercer Anillo. Recuérdame, ay, la altura, no me acuerdo a qué altura. Es que ya era tanta la emoción que tuve que ir a verlo en persona, obviamente, y no, se ve genial, se ve muy padre. Muy orgullosos aquí toda la familia naranja de Exa 99.7. Bueno, después de esta breve historia, te continúo diciendo, tenemos las noticias, después Los Hijos de la Ralexa que empiezan con Marvin y conmigo, su servidora. Posteriormente llega el Duque de los Picones, ya ahora sí no se me olvidó decirle Conde Picón, con la continuación de Los Hijos de la Ralexa 2.0, la segunda hora, dice el liner de entrada. Y después te dejamos con Media Naranja, posteriormente entra mi querida Nana Silva con Ni Pies Ni Cabeza y luego, porque nosotros te acompañamos desde las 6 de la mañana hasta las 10 de la noche, entra mi querida Isabel Castro con El Último Cierra la Puerta. Aquí tenemos muy buena programación, como por ahí de las 6 de la tarde, de 6 a 7, tenemos la gustada sección de las canciones Las Migajeras. Te va a encantar, si tú eres de esas canciones antiguitas, de repente Ana Gabriel, ¿quién más puedes escuchar ahí? Ay, pues ahorita no se me viene a la mente José José, etcétera, etcétera, Juan Gabriel. Mira que esa hora uno termina bien despechado y a gusto que canta uno de 6 a 7. Son las 6 de la mañana con 9 minutos. Te comparto el WhatsApp de cabina, es el 312-2320-997. Te advierto de una vez que vamos a tener dinámica más adelante para que estés muy pendiente con el WhatsApp en la mano. Vámonos con la música, estás en todas partes aquí en Exa 99.7.

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2: De la mañana con 19 minutos en todas partes, Ponte Exa 99.7. Tenemos mensajitos de este lado que ya empezaron a llegar y eso me pone muy feliz saber que madrugan junto conmigo, que no soy la única. Por acá, Getse Tobar, desde bien tempranito. Buenos días, Dana, saludos, saluditos, Getse, te mando un abrazote bien grande. Y también el abrazote bien grande para mi querida Marlene Novela. Me manda una foto de lo espectacular y pone: me hubiera gustado más que estuviera una foto de ustedes. Saludos, Dana. ¿Te imaginas? Qué vergüenza. Ay, no es cierto, a mí nada me da pena, honestamente, es una ventaja muy grande. Mira, cuando quieren mandar a alguien a hacer algo y alguien le saca porque dice, ay, no me da pena, me da vergüenza, yo soy la persona que manda, porque a mí no me da pena ya. Aprendí con el tiempo a que no me dieran pena las cosas, no creas, porque antes a lo mejor sí era como de, no, yo no voy, no, yo no lo hago, ahorita ya no, mira, pues qué. ¿Qué tiene uno que perder? Total, que lo conozcan a uno como es y ni modo. Erika Anzures dice, anda, pues te hicieron manejar por periférico. Bueno, no, yo no dije que fui manejando. Yo no dije que fui a verlo manejando, ojito con eso. No, me da miedo meterme ahí. Pero ya no tanto, ¿eh? Ya tuve mi primera vez manejando por el tercer anillo. No estuvo tan mal, pero me tocó la suerte de que era un día que no había tanto tráfico. Ya con más carros alocados, por ejemplo, ahorita las, no sé, plena 7 de la mañana que está la gente vuelta loca porque va tarde al trabajo o a llevar a los niños a la escuela, ahí sí no me metería. Sería un completo caos. Mi querida Silvia por acá, hola Dana, muy buenos días. Feliz miércoles, miércoles ombligo de semana, qué emoción. Por acá también, good morning por la mañana. Mi querida Dana, un saludo para ti y para todos en cabina, muchísimas gracias. Un cordial saludo para los churpios de Altiva Barca, que hoy sí se bañaron. Pero de dos en dos para seguir con la dinámica del ahorro de agua para los colimenses. Ay, gracias, de verdad. Ustedes hacen más por nosotros que los del agua, verdaderamente, Dice por acá, dice mi compa Montor que si le pones la canción de la Tusa, claro. Aquí nos gusta mucho Karol G y con mucho gusto ahorita la buscamos y la ponemos. Por acá, Omar Gómez también, excelente día, Dana. Ánimo, ánimo, andamos de buenos ánimos. Ahorita les comento algo que voy a andar haciendo. Por acá, mi querido Arturo también. Hola Dana, buenos días, bendecida mitad de semana. Espero te encuentres mejor que ayer, saludos y abrazos. Sí, andamos emocionados porque nos gusta andar de pata de perro en la calle y esa misma vamos a aplicar hoy y mañana. Gracias Arturo, te mando un abrazote. Rápidamente, ¿qué crees? Tenemos dinámica. Aquí nos gustan mucho los miércoles, ombligo de semana, último estirón para alcanzar el fin de semana. 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Son las 6 de la mañana con 23 minutos. Para esta dinámica la vamos a hacer rapidísima, super express, porque luego no nos alcanza el tiempo. Yo siempre te he dicho que una hora no es suficiente. Ya que no haya noticias, mejor, ¿cómo ves? No te creas. Nos encanta ser parte de este team de los hijos de la noticia Colima. Ahí te va, lo único que tienes que hacer es mandarme un mensaje al WhatsApp de cabina 312-2320-997. Regálame por favor tu nombre, un apellido y dime por qué quieres el vale de autolavado. Ponte creativo, dime, no sé, aviéntame un choro. A mí me gusta estar leyendo choros, me gusta estar leyendo mentiras que te dijera. Por acá compárteme la respuesta. Vamos a tener a dos personas ganadoras. Ahorita las leemos al aire. Únicamente me pones tu nombre y dime por qué quieres el vale de autolavado de Ángel Santoyo Detailing. Yo qué sé, porque llovió bien fuerte, me tocó entrar a la tormenta, un charco de lodo. Dime por acá lo que me quieras decir para reírnos un ratito. Vámonos con esta complacencia. Vamos a escuchar a Karol G con Tusa. Son las 6 de la mañana con 24 minutos.
0: ¿Qué pasa contigo? Dímelo.

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3: La presidenta municipal de Manzanillo, Rosy Vallardo, informó que en menos de 2 años el ayuntamiento logró incorporar 64 nuevas patrullas, 12 motocicletas y 8 drones de alta tecnología para garantizar la seguridad de las y los manzanillenses. La alcaldesa dijo que también se incorporaron 150 nuevos elementos para vigilar las calles de Manzanillo. Con información de Los Hijos de la Noticia, Fabián de Los Ángeles de la Luz.
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2: Son las 6 de la mañana con 41 minutos en todas partes. 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Nos dice Oscar por acá: excelente día, Dana. Dice que se vayan preparando. Dicen que se está preparando un espectacular con la foto del conde más grande que el rey Colimán. Imagínate. Yo sí lo veo, fíjate. Y así, de que la gente pasa y la avienta jitomates. Nah, no es cierto, es mentira. Pero estaría nice, ¿eh? Yo creo que sí se anima. Si le dicen, ah, vamos a poner un espectacular, pero nada más y únicamente vas a salir tú, yo creo que no se agüita. Tenemos ganadores de este lado, pero antes un saludito para mi querida Diana Rojas. Solis Dana, excelente día. También Toño Landín, buenos días. ¿Cómo estás? ¿Cómo te amaneció? Tenemos ahora sí las dos personas ganadoras que resultaron de esta dinámica de Ángel Santoyo Detailing, que ahí te va. Si escuchas tu nombre, por favor, confírmame con un mensajito, un puntito, un emoji, lo que tú quieras, que ya te enteras. ¿Qué ganaste? Te recuerdo que debes de recogerlo hoy y únicamente el día de hoy, entre las 8 de la mañana y las 2 de la tarde. No mañana, no pasado mañana. Si por algo tú no alcanzas a pasar, puedes mandar a alguien más. Únicamente que por favor nos dé tu nombre. Ahí están todas las indicaciones que debes de saber. Ahí te van los nombres de las personas ganadoras. Muchas felicidades para Nadesh Nakano. Ya me escuchaste por ahí, Nadesh Nakano, y para Omar Gómez. Ustedes son los dos afortunados ganadores. Omar Gómez Mondragón, confirma con un mensajito que ya sabes que ganaste. Son las 6 de la mañana con 43 minutos. Nos vamos a ir a más música antes de pasar a despedirnos. 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Mucho cuidado con las estafas porque hay de repente muchas personitas que nos mandan mensaje que los están contactando, que ya les pidieron el depósito, que les mandaron un número de cuenta. No somos nosotros. Alguien se está haciendo pasar por nosotros de esa gente ventajosa, pero olvídate de caer en ese tipo de estafas. Vámonos con una canción más. Vamos a escuchar a Rake con Me Niego. 6 de la mañana con 44 minutos.

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2: Mañana con 48 minutos, paso a despedirme de ustedes ahora sí, formalmente. Recordarte que nos escuchamos en unos minutitos más en Los Hijos de la Noticia Colima. Nos puedes ver completamente en vivo en la página de Facebook de 7 a 9 de la mañana o escucharnos aquí por tu frecuencia favorita, Exa 99.7, igual de 7 a 9 de la mañana. Pero ¿qué te parece si nos escuchas hasta las 10 de la noche? En todos los programas en vivo, te digo que te acompañamos desde las 6 de la mañana hasta las 10 de la noche. A todas horas, en todas partes. Vamos a tener también varias dinámicas en los programas en vivo para que estés muy pendiente. 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Bye, bye.

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0: en punto de este miércoles 17 de junio del 2026. Muy buenos días, soy su servidor Edgar Vadillo y como todas las mañanas le doy la más cordial de las bienvenidas a este su espacio informativo del Conde y de los Hijos de la Noticia. Ya estamos transmitiendo completamente en vivo a través del 99.7 de su frecuencia modulada ahí en el cuadrante de la radio y lo hacemos con mucho gusto agradeciéndole su preferencia, agradeciéndole que nos elija para pues comenzar el día bien informados con nosotros. Déjeme decirle que ahí vas. ¡Ay! Hombre, esa es una cosa bonita. Déjeme decirle que ya se está conectando la gente a través de redes sociales, la gente que está siguiéndonos ahí a través de nuestra fanpage en Facebook, en Los Hijos de la Noticia Colima. Y bueno, pues vamos a mandarles un saludo a todas y a todos ustedes, también a quienes nos siguen a través de nuestra página hermana 99.7 Noticias Manzanillo, a través de la cual llegamos hasta el puerto colimense. Y le mandamos un saludo a toda la gente que nos escucha allá en la costa de nuestro estado, ahí en la zona de Manzanillo, de Armería, Tecomán. Gracias por estar con nosotros. A quien nos sigue en el resto de municipios, también muchas gracias. A quien nos acompaña ahí en la zona de Costa Alegre, en el vecino estado de Jalisco, en Melaque, en Cihuatlán, en Barra de Navidad, en toda esa cosa tan bonita que tiene el vecino estado, pues muchas gracias por acompañarnos. Hola, Margarita. Y también pues un saludo a toda la gente que a través del internet nos escucha en el resto del país y más allá de nuestras fronteras. Gracias, gracias por estar con nosotros. Vamos a ver cómo amaneció la más pequeñita de la familia naranja, mi querida Dana Ontiveros, esta mañana. Dana, ¿cómo estás? Buenos días.
1: Edgar, buenos días, muy bien. Hoy es miércoles, mitad de semana, ombligo de semana, como sea que le llamen. Y aquí nos gustan mucho los miércoles.
0: Bueno, bienvenida, mi querido Marvin Ochoa Sandoval. Amigo, ¿cómo estás?
2: Muy bien, intrigado. Intrigado el porque nos diga por qué nos gusta mucho los miércoles.
1: Ya les he dicho porque es mitad de semana y sientes y que estás veces más que cerquita. Y sientes que estás más cerquita del viernes.
2: Es que se acerca el fin de semana. No, bueno. Ahora sí, ya. Bien, aquí contento. ¿Y tú qué tal?
0: Bien, todo bien, amigo. Qué bueno. Ahí andamos ya jalando contentos porque estamos un poquito más cerquita del fin de semana,
1: ¿no? Ya ves. Sí, eso es la motivación.
2: Y la motivación sí. También.
0: Sí, aquí andamos ya dándole a esto del jale. Y bueno, comentar.
2: Se la sabe muy bien.
0: Comentar un poquito la efeméride del día de hoy. Mire, déjeme decirle que ayer fue el turno de las tortugas. Hoy es el turno de los primos hermanos, que son los cocodrilos. Hoy es el Día Mundial del Cocodrilo.
2: Muchos reptilianos, sí, cocodrilo. ¿Te acuerdas de Cocodrilo Dondi?
0: Sí, sí me acuerdo. Y hay mucho cocodrilo.
1: ¿De la farándula?
0: Sí, y también últimamente se ha dejado ver mucho cocodrilo ya en zona habitacional, en o sea, cada día es más común. A ver.
2: No.
0: Puras tentaciones.
1: Buen día.
2: Omar, muchas gracias.
0: Ven, Omar, para saludarte, hombre. Ándale, pues.
2: Okay. Muchas gracias, Omar, que nos trajo. Mira, pan. Que no. Pero gracias.
0: Bueno, ahorita que se suba su auto, para que nos escuche. Sí. Mi querido Omar. Les decíamos que cada día es más común encontrarse cocodrilos en zonas habitacionales, sobre todo, evidentemente, lugares como Manzanillo, que tiene ahí la laguna y demás, es más común. Yo tenía un amigo, Marvin, ¿qué? Dana, que ¿sí? trabajaba en Protección Civil en Manzanillo en aquellos tiempos, sí. Y su jale era agarrar cocodrilos que andaban, o sea, le reportaban la gente. Pues oiga, sí. Tengo un cocodrilo aquí en la puerta de mi casa. Y el vato llegaba y se la rifaba.
1: Tengo un cocodrilo aquí en el patio. Hombre, zafo.
2: Pues sí, es que fíjate, o sea, dices, cada vez es más común encontrar cocodrilos en unidades habitacionales y demás. Cada vez es más común encontrar unidades habitacionales en las zonas donde, pues, sí, el hábitat de los cocodrilos, ¿no?
0: Humedales, manglares y demás.
2: Sí, ¿no? sí. Eso es triste.
0: Yo me acuerdo que alguna vez le decía, oye, ¿cómo le hacen? No, pues lo primero es taparle los ojos al cocodrilo. Le aventaban un...
1: ¿Taparle? Un trapo.
0: Un trapo, ¿no?
1: Ah, yo he visto videos en TikTok donde les avientan una sábana. Uh-huh. Sí. Pero son listos los cocodrilos, ¿eh? Sí.
2: ¿Cuál será la fuerza que tengan la mordida del cocodrilo? Marvin. Porque luego agarran a la presa, o sea, la muerden, y luego empiezan a dar vueltas como para...
0: Esa es la danza de la muerte, que le llaman.
2: Sí, pues...
0: Ya cuando te agarra y empieza a dar vueltas, ya bailaste las calmadas.
2: Sí, no, sí.
0: Ya no hay dónde para dónde hacerse. Pero total que primero le tapaban los ojos a los cocodrilos. Ajá. Y después era a rifársela, a brincarle arriba al animal. Un método medio, pues no sé cómo llamarlo, vamos a llamarlo artesanal, para que no se vaya a ofender a nadie.
1: Pisarlo.
0: Se le trepaban arriba totalmente, a inmovilizarlo el animal, porque luego tenían que amarrarle el hocico. Ajá. ¿Sí? Que generalmente lo hacen con alguna especie de cinta, con alguna cuerda, con algunas...
1: Sí, sí, sí.
0: Y ya entonces lo aseguraban entre todos, lo trepaban a la camioneta y vámonos, se lo llevaban a dejarlo... A su hábitat, ¿no? Digamos, sea la laguna, algún lado. Pero hacen verlo tan fácil quienes le saben, evidentemente, quienes son profesionales del tema, que dices, yo apaño un cocodrilo un día de estos, ¿no? O sea, no, cuando hombre. No es cierto.
2: Y lo hago bolsa.
0: Ey, no, hombre. Me hago el juego. Me hago unos zapatos, una cartera, un cinto y una bolsa para, para la señora de la casa.
2: No.
0: O sea, pero no es cierto. O sea, no es nada sencillo. O sea, es un tema de profesionales, pues, ¿no?
2: Pues sí.
0: Pero bueno, pues ahí está, hoy el Día Mundial del Cocodrilo, 17 de junio, en donde, bueno, pues resaltamos la importancia de esta especie, pues ya milenaria también, y hay que promover su conservación, así como hay tortugarios, hay cocodrilarios.
2: Exactamente.
0: También, ¿no?
2: Hay uno en la laguna de, creo que es Acusahue, Acusahue, sí, cocodrilario. Hace muchos años me tocó ir y sí es interesante, pues, ver así. Y sí piensas así de, ¿y si se escapa uno?
1: ¡Qué miedo!
2: O si caes ahí, ¿no? Donde están todos ahí
1: tranquilos. Lo bueno es que están chaparritos. Ah, no, pero escalan o no escalan.
2: No, esos no.
1: Ay, qué
2: no,
1: bueno.
0: Que fueran igual, ¿no?
2: O sea, en la tierra, pues, son acá lentones igual y si eres ágil para correr,
1: si le alcanzas
2: pero en zapar. El agua ya, o sea, es así de no, ya para
1: por qué. Eso, pero si se escapa uno de algún lugar que estés viendo por ahí, pues tú te subes a algo y ya la libraste, no te va a alcanzar.
2: No, pues
1: siento yo, ¿no?
0: A mí alguna vez me tocó ver varios en el Parque del Palapo, en el Parque Ecológico.
2: Ah, también, sí.
0: Ahí en,
2: cierto.
0: En Coqui. De esos de cuidado con el coco.
2: ¿Qué les darán de comer ahí, por ejemplo?
1: Ay, ¿sabes?
0: Ahí en el Palapo les daban pollo.
2: Gallinas, ¿no? Sí. Así, o sea, pero, ajá. Pues vivas, yo creo que sí.
0: Ahí se daban ya pollo es que fresco, vamos a llamarlo, ¿no?
2: Y videos así donde avientan allá la gallina y órale.
1: Aprovecho.
0: Si te pelas, está aire libre. No. Pero sí, pues ahí está el Día Mundial del Cocodrilo para que lo tome usted en cuenta. Son las 7 de la mañana con 9 minutos. Vamos a comenzar.
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0: ¿Qué carajos está pasando en el Arco Sur? O sea, ¿qué carajos está pasando? ¿Por qué una empresa privada como es Ferromex puede llegar a destruir las calles laterales que las acaban de rehacer? ¡Y no pasa nada! ¿Qué está pasando? Mire, hace menos de un mes, el 26 de mayo, para ser más exactos, todo era fiesta en ese mismo lugar, ahí en el Arco Sur. Hubo un enlace con la mañanera del pueblo, un arranque vía satelital de la mano de la presidenta Claudia Sheinbaum, y evidentemente se tomó la foto oficial, ¿no? Ya estaba inaugurado el Arco Sur, una obra federal terminada, una obra federal entregada y una obra federal pues presumida como debe de ser, ¿no? Porque era nueva la obra, ¿no? Claro. Sin embargo, este martes la imagen que se vivió ahí fue totalmente distinta. Pavimento levantado, tramos destruidos, maquinaria trabajando encima de una obra recién entregada, insisto, y vecinos bloqueando la circulación porque nadie les daba una explicación, ni se las han dado una explicación clara. El pavimento recién colocado ahí en las laterales, insisto, fue retirado con maquinaria pesada, como si la inauguración del 26 de mayo pues, no hubiera ocurrido. O sea, como si fuera una obra abandonada, como si fuera una obra vieja. Las y los vecinos del lugar, ¿sí?, salieron a detener los trabajos porque nadie les avisó nada, según lo que dijeron ayer. Y el argumento de los representantes de Ferromex que llegaron con su maquinota a darle en la torre a las calles fue sencillo: es obra autorizada, está autorizado, brínquele para donde quiera, nosotros ahí vamos. Y ahí van con su retroexcavador a darle en la torre a las calles laterales. Pero mire, es una realidad. Ah, en la calle, ahí el resultado es otro, ¿eh? Es una obra recién inaugurada que ayer fue intervenida sin control y evidentemente, que me parece todavía peor, sin una reacción clara de las autoridades. Porque ese pavimento que ayer vimos levantado, destruido, pues se pagó con lana pública. Se pagó con dinero de la gente. Y hoy ya está desmadreado en el suelo, inutilizado, bueno para nada. Insisto, fíjese, las y los habitantes de Prados del Sur, las colonias allá aledañas, Prados del Sur, la colonia del Prado, la colonia Las Fuentes y otras colonias más, soportaron casi un año de obra, un año de cierres de calles, un año de polvaderas y un año de desvíos de tráfico para tener el Arco Sur. La promesa era una mejora sustantiva. Ah, pues la mejora duró como 2 semanas nada más, ¿eh? 2 o 3 semanas, porque ya está el desmadre otra vez. Así. Y mire, lo que me extraña, lo que me llama la atención, bueno, ¿qué le digo? El gobierno del estado, aun y cuando es una obra federal, todo el tiempo de la construcción estuvo, como dice el meme, dale, dale, dale y dale, y que el Arco Sur, y que bien bonito, y que quién sabe qué, y que de tantos kilómetros, y que va a resolver esto, y que va a resolver el otro, y que obras que transforman, y que sube, y que jajajaja. Y ayer que se ocupaba que fueran a parar la magia, no fue nadie. O sea, ayer que se ocupaba dar la cara en un conflicto que estalló ahí, ¿quién sabe por qué? Porque nadie explica. Pues es hora que al menos públicamente están callados. Ya solo falta que ahora salga el gobierno del estado a decir, no, es que es obra federal, ahí sí ya no. Ahora sí, ¿verdad? Nada más eso falta. Pero la verdad es que no se puede vivir así. El camino es estatal, está en una jurisdicción estatal, el impacto es local, la gente afectada son colimenses, ¿sí? El daño está aquí, esa es la verdad. El Arco Norte hoy lamentablemente pues no es una obra terminada, perdón, el Arco Sur, también el Arco Norte, sí es cierto, pero bueno, en el caso del Arco Sur, hoy es una obra recién destruida y con una empresa privada como Ferromex en medio del conflicto.
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0: Bueno, esta mañana el billete verde amaneció a 16 pesos con 61 centavos a la compra y a 17.60 a la venta. Recuerde, cotizaciones interbancarias que a esta hora de la mañana ya realizan instituciones financieras privadas a través de sus portales de internet.
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0: ¿Qué dijo la tía Marvin?
2: Que amaneció a 21 grados en este miércoles 17 de junio y con una humedad en el ambiente del 90%. La máxima para el día de hoy será de 35 con una sensación térmica de 40 y donde la probabilidad de lluvia llega a los 55% a partir de las 5 de la tarde.
0: Muy bien, ¿y en el puerto, mi querida Dana?
1: Amanecieron en Manzanillo 26 grados, con una humedad en el ambiente del 81%, está nublado, les espera una temperatura máxima de 32 y no tienen probabilidad de lluvia.
0: Dice el Servicio Meteorológico Nacional que para el día de hoy se estiman intervalos de chubascos para la Colima, precipitaciones entre 5 y 25 milímetros, y bueno, las temperaturas máximas entre los 35 y los 40 grados centígrados. Déjeme decirle que también se esperan algunas rachas de viento que podrían alcanzar hasta los 50 kilómetros por hora, y al igual que en otras ocasiones, pues tenga mucho cuidado si usted se va a acercar a la costa, porque ya sabe este fenómeno de mar de fondo que se sigue presentando a lo largo de todo el Pacífico mexicano. Nada más las patitas, es la recomendación que siempre le damos aquí en este espacio. El día de ayer las temperaturas máximas en el Ejido Nuevo León, en Altar, Sonora, y en Choix, en Sinaloa. En contraste, déjeme decirle que las más frescas en Toluca, en Zacatecas y en San Cristóbal de las Casas. Son las 7 de la mañana con 16 minutos, Marín.
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2: Tun, tun, tun. Ahí lo tienen. Y muchas gracias también a quienes ya dejaron sus mensajes a través del WhatsApp al 312-2320-997.
1: Un saludo muy especial para Manuel Ventura, que ya va camino a la escuela. También para su papá Jonathan. Les mandamos un abrazote y que sigan disfrutando su día.
2: Nos vamos al primer corte del programa del día de hoy y ahora volvemos.
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0: Son las 7 de la mañana con 22 minutos. Recuerde, se lo digo todos los días aquí en este espacio del Conde y de Los Hijos de la Noticia. Aquí se trata de divertirnos. Sí, está muy buena. Y de pensar juntos cada mañana. Dejen de presentarle el siguiente resumen informativo. El Departamento de Justicia de los Estados Unidos oficializó este martes cargos contra 5 individuos acusados de planear un ataque durante el evento de artes marciales que se realizó el fin de semana en la Casa Blanca con motivo del cumpleaños número 80 del presidente Donald Trump. Mire, este ataque lo querían realizar utilizando drones cargados de explosivos y francotiradores, es decir, un enésimo intento por atentar en contra de la vida del presidente de los Estados Unidos. Y bueno, de regreso en nuestro país, le platico, la presidenta nacional de Morena, Ariadna Montiel, anunció que pedirán la nulidad de las elecciones en Chihuahua. Estas en las que le pusieron una bailada a Morena, que le ganaron 16-16. Yo creo que estuvo apretado el resultado, ¿no? Estuvo cerrado, está confuso, que Morena va a pedir que se anule la elección, porque bueno, pues dicen que detectaron irregularidades en 962 casillas, que equivalen al 22.6% de las instaladas durante la elección, y eso es suficiente para pedir la nulidad de la elección. Dicen que tienen pruebas de que hubo compra de voto, que utilizaron ahí un código QR y que servidores públicos anduvieron ahí en acciones indebidas. En fin, el uso electoral de programas sociales y demás. Así la situación en Chihuahua. Ya veremos qué es lo que sucede. Y mire, el día de ayer en... ¿Qué dije? ¿No? Dije Chihuahua y es Coahuila, sí es cierto. Buen punto. Gracias. Mire, el día de ayer, no sé si usted tuvo la oportunidad de verlo, pero Guadalajara se rindió, se entregó ante la selección mexicana de fútbol. Y creo que es bueno compartirlo porque me da la impresión que es el primer ambiente realmente mundialista que se empieza a vivir en nuestro país, prácticamente a una semana de que fue inaugurada la Copa del Mundo. El día de ayer le dieron una bienvenida a la selección mexicana de fútbol en la Perla Tapatía. De verdad que va a quedar para el recuerdo, ¿eh? Ahí para la historia. Las y los mexicanos, las y los tapatíos se volcaron a las calles para realmente pues pintar de verde, blanco y colorado toda la escena. La selección se instaló ahí en un conocido hotel ubicado ahí en el Midtown, a lo mejor usted lo ubica en la plaza, ahí en López Mateos, cerca del cruce con Américas, y de verdad, créame que lo que se vivió ayer en Guadalajara puede ser el preámbulo de lo que vamos a ver el día de mañana en el estadio de las Chivas, evidentemente, pues entre los más ovacionados, ahí estuvieron La Hormiga, ahí estuvo Julián Quiñones, estuvo Memo Ochoa, en fin, de verdad, impresionante lo que se vivió el día de ayer en Guadalajara. Si no tuvo chance, búsquelo ahí en redes sociales para que vea que no le miento. De regreso en nuestra Colima, lo que ya le platicaba en la editorial de esta mañana, personal enviado por la empresa privada, y hago énfasis en que es una empresa privada, ¿sí? Ferromex destruyó las calles laterales en el Arco Sur, afectando pues de manera directa a vecinos y comerciantes de la zona, quienes en protesta ayer mismo pues bloquearon la circulación por los carriles centrales de esa vialidad. Los hechos ocurrieron pasado el mediodía de este martes, justo cuando pues se está cumpliendo prácticamente un año del inicio en la construcción del arco. Y bueno, Ferromex, hay que decirlo, pues opera como parte de la división de transportes de Grupo México. Por cierto, Ferromex anda ahorita cobrando cierta presencia en el estado, porque traen el doctor Vagón, digamos, era una buena. Y pues qué caro va a salir el doctor Vagón ahora con este desmadrito que hicieron ahí abajo del Arco Sur, ¿no? O sea, insisto, y no hay una explicación pública de ninguna autoridad, de ninguna. A ver qué nos dicen en unos momentos más, a ver qué nos dicen en el transcurso del día. En fin, déjeme decirle que ayer miré, hablando de desastres, un camión de carga que trabaja en la construcción del nuevo libramiento derribó el arco de ingreso a la comunidad de Buenavista, del municipio de Cuauhtémoc, lo que faltaba, ¿no? En redes sociales, pues ya se están organizando, ya están organizando ahí, que pues, vamos haciendo una kermés, vamos haciendo un jaripeo o algo para juntar lana, para tratar de hacer otra vez el arco, pero hacerlo pues ahora sí de un material resistente, ¿no? Hacerlo de concreto, incluso decían. Así está la situación que se vive en la comunidad de Buenavista, que les tumbaron su arco de ingreso ahí en el municipio de Cuauhtémoc. En redes sociales sigue la inconformidad por parte de jubilados y pensionados de la Universidad de Colima por un nuevo descuento en su percepción por el concepto de fondo de pensiones. Esto, según se ha dicho, para homologarlo con el descuento que les hacen a las y los trabajadores activos, a quienes también nos decían ayer, pues ya les notificaron que les van a incrementar también la reducción por el concepto de pensiones. Así está la situación en la Universidad de Colima. Las principales quejas han sido porque dicen los jubilados y pensionados que durante todo su periodo laboral, y creo que les asiste la razón, ellos ya aportaron para el fondo de pensiones, ¿sí? Y por eso les están pagando su jubilación. Entonces dicen, ¿por qué nos tienen que aumentar o por qué nos van a descontar más por ese concepto cuando incluso un trabajador jubilado y pensionado de la Universidad de Colima ya no tiene los mismos ingresos que un trabajador activo? ¿Sí? Porque al trabajador jubilado generalmente le pagan ya solamente el concepto salarial, es decir, ya no tiene las demás prestaciones que sí tiene un trabajador activo. Sin embargo, pues así está la situación que se está dando en la Universidad de Colima, en donde, por cierto, también están callados, ¿eh? No dicen nada. Ahí en la universidad no existe libertad, ahí todo el mundo está acá, calladito, controladito acá. Oye, sí, pero que sea anónimo, porque acá está muy tenso el ambiente. Oye, pero esto, oye, por acá. Oye, ¿qué es? A ver qué dicen. Yo creo que tendría que decir algo la propia institución, dar una explicación por qué se está tomando esta medida, por qué se está asumiendo este nuevo incremento en la deducción de las partidas relacionadas con pensiones. Valdemar N., alias El Baldo, fue detenido en Colima. La Mesa de Seguridad del Estado informó que, de acuerdo con trabajos de inteligencia, El Baldo es señalado como presunto responsable de coordinar el trasiego de grandes cantidades de metanfetamina y cocaína hacia los Estados Unidos, motivo por el cual contaba con una orden de extradición emitida por las autoridades de ese país. Asimismo, El Baldo es identificado como presunto generador de violencia y actor intelectual de múltiples homicidios cometidos tanto en territorio mexicano como en los Estados Unidos. Mire, un caso particular con El Baldo es que esta información de inteligencia refiere que habría ocupado anteriormente cargos de importancia en el cártel Jalisco Nueva Generación. Sin embargo, tras desacuerdos internos en esa organización, se habría incorporado al cártel del Golfo, en donde continuó con su actividad delictiva y bueno, ya después fue capturado aquí en Colima. Por cierto, autoridades federales y estatales también detuvieron a dos personas en la localidad de La Presa, en el municipio de Ixtlahuacán, quienes contaban con órdenes de aprehensión con fines de extradición por los delitos de asociación delictuosa y tráfico de personas. Los detenidos son Ramón N. y Cristina N., quienes fueron trasladados a las instalaciones de la Fiscalía General de la República aquí en Colima, donde quedaron a disposición de las autoridades. El día de ayer, dos personas fueron ejecutadas por la noche en la colonia Las Higueras, en la cabecera municipal de Cuauhtémoc. También hubo balazos en contra, le dispararon allá a la fachada de una casa también ahí en Cuauhtémoc. Al último minuto del día de ayer, 16 de junio, 307 personas han sido ejecutadas en la Colima. 307 personas ejecutadas a balazos en diferentes hechos violentos. El día de ayer, 27 personas fueron ejecutadas en toda la República Mexicana. Y bueno, déjeme decirle que una persona lesionada fue el saldo que dejó un accidente automovilístico en la autopista Tecomán-Colima a la altura de Loma de Fátima. También una motocicleta y un taxi se involucraron o se vieron involucrados en un accidente de libramiento de Comala, en donde también hubo personas lesionadas. Un ciclista resultó lesionado, luego se cayó acá en la salida a Manzanillo, ahí en la zona del Costeño que le llaman, y bueno, luego un hombre de 60 años de edad cayó de un segundo piso mientras estaba realizando algunos trabajos ahí en Villa San Sebastián, fue atendido por los equipos de emergencia. En unos minutos más vamos a platicar aquí en cabina con el doctor Guillermo Blanco, comisionado estatal de salud mental y adicciones. Vamos a platicar precisamente sobre adicciones en el marco del Día Internacional de la Lucha contra el Uso Indebido y el Tráfico Ilícito de Drogas, que se celebra el próximo 26 de junio. Son las 7 de la mañana con 32 minutos, Martín.
1: Y antes de leer todos sus mensajes y reportes, un saludo y agradecimiento, por supuesto, para Omar Gómez, que nos vino a traer estas rosquitas de nuez. Muchas gracias, qué detalle, qué atención, qué bonito amanecer así. Gracias, Omar, un abrazo para ti, espero que sigas escuchando. Manifiéstate a través del WhatsApp, que dice que el pan fue un detalle. Gracias por ser unos fregones, utilizo otra palabra, pero bueno. Y aparte, aparte para el café, ya que Dana no les trae postre. Y bien lo sabe. Y justo hace rato le estábamos reclamando. Es casi diario, el reclamo. De que,
2: como
1: pues
2: dijo
1: ya.
2: Edgar, usted está, mira, dale y dale.
1: Y bueno,
2: dale.
1: ¿Has hecho algo al respecto? No.
2: No puedo soportar.
1: ¿Cuándo fue la última vez?
0: Con
1: leche, pero y fue por para alguien más y nos tocó
0: de rebote.
1: De rebote.
2: Y fue porque le dije, Edgar, dame dinero para comprar las cosas.
0: Ajá.
1: ¿Eh? Aparte.
0: Que por cierto.
1: Ajá.
2: Y Edgar dijo, ahora no, pues ahí te va.
0: Nunca trajo el cambio.
2: No te sobró.
0: Yo se quedó con el cambio.
2: No hay cambio.
1: No, pues, qué justo, mira, le atinaste.
2: No te sobró.
0: Un vasito así de arroz.
1: Sí, y luego. Si no, las galletas, pero las galletas nos da a probar una vez y, ay, qué rico, muchas gracias. Pero para vender.
0: Para vender.
1: Exactamente, somos 25 pesos.
0: Sus conejillos.
1: Las galletas del tamaño de las Chokis. O sea, no es así como galletón que digas. Uh-huh. Pero bueno, muchas gracias, Omar, gracias. Ahora, pues falta el chocomil que me deben desde hace rato.
0: También.
2: Ventílalos, ventílalos.
1: Es que ya no me acuerdo quién, pero ahorita voy a buscar la
2: de
1: palabra.
2: Chocomil.
1: Ah, cierto, Marlene. Ella sí está escuchando, seguramente. Que prometió un chocomilk. Sí, decía su pregunta al aire. Mira. Gustavo dice: buenos días, mis estimados hijos de la noticia. Alguien por acá nos dijo: hijos de la noticia. Está bien. Dice Gustavo: bueno, nos manda la captura de pantalla de un WhatsApp. Me imagino que de la escuela de sus hijos alguien dice: maestra, buenos días, soy el papá de Ana Sofía. Ando preocupado porque mi hija no me ha comentado de cuánto será la cooperación para el evento del Día del Padre. Ya ve que en el Día de las Madres nos tocó de 400 para el mariachi, el imitador de Amanda Miguel y pasteles que iban a rifar. Ahorita ya casi es el Día del Padre y no han pedido nada. Cualquier cosa aquí ando al pendiente, maestra, que tenga bonito día. Y le responden: ¿cuándo es? Ay, oigan, sí, de veras, pues también, aunque sea domingo, pues el viernes. Lo más que quieren ahorita la mayoría de los papás es que los dejen en paz para ver el fútbol.
0: Sí.
1: Ahí vamos, ahí, ¿verdad?
2: Está así difícil.
1: De, que mi papá así de, hasta, de hecho sí fue tema así de conversación. No puede ser el sábado. Pero bueno, nomás se quedó la pregunta al aire. Saludos, César, manda saludos a Oscar Munguía, que anda repartiendo tortillas, las mejores de Colima. Vemos, vemos, hay que probarlas y hay que saber. También Alfredo Guzmán nos dice, sorpresa, que estaban regresando los coches por el libramiento. ¿Por qué hacen esas cosas? Todo lo que friegan, dice Alfredo Guzmán. Saludos para Juana. Y también alguien pregunta, ¿y cuál es el argumento de Ferromex? ¿Les estorbaba el pavimento? ¿Por qué lo quitaron? ¿Hay explicación de eso?
0: Yo ayer me cansé de preguntar. Les voy a presentar una nota hacia las 8 de la mañana sobre el tema, pero dicen los liderazgos de los vecinos que nadie les decía nada. O sea, no, pues está autorizado. Está... Sí, güey, pero ¿por qué? O sea, es ingreso a la colonia, salida a la colonia, los negocios pues sí. Que son ahí.
1: O sea, que no tenían permitido que pasara este asfalto por sus
0: sí,
1: vías.
0: Lograron detenerlo, lograron ponerse de acuerdo. Ayer en la noche ya me mandaron un videito donde se ve que ya está limpia la lateral, pero pues ya sin el pavimento, pues, ¿verdad? Y se supone que hoy van a tener una reunión acá en gobierno del estado, que insisto, pues también.
1: Sí, pero es que, o sea, esas cosas tan importantes, o sea, de tan necesarias, que llegue un acuerdo, a ver, fírmale tú, fírmalo yo, ok, entonces ya queda, sí va a quedar el, para que no hayan después estas cosas, ay, es que no era así.
0: Mira, Marvin, aquí hemos hablado mucho del sentido común, ya para ir a la pausa.
1: Sí, pues.
0: Que el sentido común, que es el menos común de todos, desafortunadamente, ¿no? O sea, de cómo una obra como, o sea, a ver, el 26, yo me pongo a pensar qué tienen en la cabeza las gentes que están haciendo esto, ¿no? Sobre todo que es una empresa privada, o sea, sí. vamos a cambiar el ejemplo. Que hubiera llegado aquí, no sé, cualquier empresa privada, una empresa, la que tú quieras, del giro que tú quieras, a reventar aquí la salida del río. Uh-huh. Hombre, pues todo el mundo hace, que, a ver, espérame, ¿qué de parte de quién o cómo, qué? O sea, espérame. No, o sea, que no tienen ni dos dedos de frente para decir, oye, a ver, güey, vamos a afectar aquí a un puño de gente que vive en estas colonias, que por aquí entran y salen a los establecimientos comerciales de aquí, que esto y que el otro, a todo mundo aquí lo vamos a afectar.
1: Sí.
0: Y nadie dice nada y nadie hace nada, o sea, no sociabilizan el tema.
1: Pues aquí nada más es demostrar quién es más fuerte, aquí mis chicharrones truenan. Y empresa... es lo único, y me vale quién se afecte.
0: Güey, y empresa privada. Además. Si no. Vamos nosotros tres.
1: Sí.
0: Con un pico y una pala. O si salimos aquí a darle aquí a la Sevilla del Río, aquí ahorita que acabemos cada quien su jale, no tarda una patrulla en caer, nos levanta a los tres y nos lleva donde quieran.
2: Siempre he querido que me lleve una patrulla, lo intentamos.
0: O sea, pues y allá, allá llegó, insisto, Ferromex sí. Es una empresa privada.
1: Pues sí, o sea, pero bueno, sí, sucede. Ahí tienes el camellón con el club de precios, lo mismo.
0: O sea, y a las...
1: Y en una dimensión más pequeña,
0: ¿no? Pero yo insisto, si salimos nosotros tres a darle al pavimento aquí afuera en Sevilla del Río, nos cargan rápido.
1: Pues sí.
0: Pero bueno, son las empresas poderosas, ¿no?
1: Pues sí.
0: ¿O qué?
1: Pero termina en gastadera de dinero y en afectación a la gente a que puso menso. El dinero. 312-2320-997 para que dejen sus comentarios. Son las 7 de la mañana con 39 minutos. Nos vamos a un corte y ahorita volvemos.
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25: 7:45 a.m. está con nosotros aquí en cabina el doctor Guillermo Blanco Gobea. Él ya ha estado con nosotros aquí, te estamos platicando precisamente de eso. Él es comisionado estatal de salud mental y adicciones y le damos la bienvenida. Doctor, ¿cómo estás? Salúdeme.
26: Buenos días, muy bien, Conde, también Marvin.
25: Bienvenido.
26: Un gusto estar aquí con ustedes.
25: Qué bueno que regresó por acá, Doc, porque nos estamos acordando que la última vez que vino, estábamos platicando de alcoholes, ¿eh? en aquella ocasión, recuerdo que era un tema del número de accidentes y demás. Por ahí empezamos nosotros y terminamos con que una de las principales causas por ahí es el consumo de alcohol y de sustancias en aquellos tiempos. Hoy, bueno, evidentemente platicar con usted, Doc, del tema de las adicciones en el marco de esto que se ha denominado el Día Internacional de la Lucha contra el Uso Indebido y Tráfico Ilícito de Drogas, que se celebra el próximo 26 de junio. ¿Cómo está el problema de las adicciones en Colima, doctor?
26: Sí, pues mira,

0: vitaminas producen psicosis
1: Sí.
0: en el 80% de los casos en los 2 años de haber iniciado el consumo. ¿Cómo está la situación? Bueno, hay una encuesta. La última encuesta que se hizo a nivel nacional se llama la ENCODAT 2025 y no hay resultados por entidad federativa, únicamente son regionales y a partir de eso te puedo comentar. Y aparte de algo que estamos haciendo de análisis ya muy cercano a lo que ocurre en los centros de tratamiento residenciales en adicciones, y en esta primera encuesta marcan de que hubo un incremento en el uso experimental de sustancias. Ahorita les comento qué es uso experimental de una sustancia. Pasar del 14.4% a ser del 15.3%. En un grupo etario amplio, que es de 12 a 65 años de edad, es decir, hubo un incremento en la experimentación y eso tiene que ver con dos razones. La primera, normalización del consumo, baja percepción del riesgo, es decir, creer que no pasa nada si uso una sustancia. Y el otro factor es mayor accesibilidad de las sustancias. Eso también tenemos que mencionarlo. Lamentablemente hay mayor acceso en estas últimas décadas en comparación a años anteriores.
1: Es más fácil conseguirlas.
0: Exacto, es más fácil, inclusive ya pues esta parte de la normalización también permite que las personas lo busquen ya de manera intencionada con tal de experimentar. Y está el otro rubro que nos habla del uso habitual o el uso ya en un patrón adictivo. En ese sí hubo una reducción, pasó del 4.5% en la región de Occidente, y Occidente es Jalisco, obviamente Nayarit, Guanajuato, toda la parte occidente, Colima, y pasó a ser del 4.2%. Es importante mencionarlo porque aparentemente hay una mayor conciencia, experimentan, van a tratamiento de manera más rápida, hay también mayor accesibilidad a tratamientos de manera ambulatoria, no únicamente de tipo residencial. Y es importante que lo tengamos presente porque, bueno, ahora viene la parte estatal. Tenemos un observatorio estatal que se llama de Salud Mental y Adicciones, y hemos estado llevando una trazabilidad de este problema, que es un problema de salud pública, así como también de suicidios. Y en el caso de adicciones, puedo mencionarte que hay un perfil de la persona adicta en Colima. ¿Entre qué edades está ese perfil? Entre los 20 y 35 años de edad. Es decir, en ese grupo de edad es cuando acuden a un tratamiento de tipo residencial o ambulatorio. ¿Qué otro perfil tiene? ¿O qué otra característica tiene este perfil? Son personas que tienen una pareja, es decir, están en unión libre o están en familia, están casados. A veces creemos que no tienen a nadie, ¿no? Y la otra característica importante también para romper mitos es que sí tienen por lo menos educación. El nivel secundaria mínimo tienen estas personas en el 60% de los casos. ¿Cuántas personas llegan a tratamiento, tanto ambulatorio como residencial? Entre 2.900 personas a 2.500, dependiendo el año. Hay una variabilidad en ello. Y sí es muy marcado que son del sexo masculino. Son hombres, primordialmente en una relación de 5 a 1. Hay 5 hombres por cada mujer. O llega a ser en algunos años de 6 a 1, de 6 hombres por cada mujer.
2: Comentas que entran a tratamiento entre los 20 y 35.
0: Así es.
2: Pero ¿cuándo comenzó su contacto o ese inicio a una adicción
1: El
2: en
1: uso
2: su vida? Hacer
1: experimental,
2: luz,
1: empiezas
2: exacto.
1: a probarla, doc, ¿no?
0: Claro.
1: ¿Qué es lo que dice, no? O sea,
0: Así
1: quiero vivir
0: es.
1: la experiencia.
0: Sí, de hecho, el inicio en cualquier consumo de una sustancia psicoactiva legal o ilegal empieza a partir de los 12 años. El 60% de los colimenses, cuando llegan a tratamiento, dicen haber iniciado su consumo de sustancias entre los 12 y 17 años. Se incrementa ese porcentaje si tomamos el otro grupo etario de 18 a 24 años. Cerca del 80% de las personas inició en ese grupo. Personas jóvenes, todavía sin una situación sólida en la parte profesional, en la parte personal, y eso obviamente pues involucra que tengamos un impacto mucho mayor. Cuando alguien consume una sustancia y no tiene una estabilidad, pues es muy probable que avance en el patrón adictivo y llegue a tener un problema mucho más serio. ¿Y qué sustancias? Porque también esa parte es interesante, ¿no? La sustancia principal como droga de inicio son legales: alcohol, tabaco y, en tercer lugar, metanfetaminas en Colima. En el país es marihuana, cannabinoides. Y como droga de impacto, ¿qué te lleva a tratamiento? Metanfetaminas en el 67 o hasta el 70 y tantos% de los casos. Es decir, estoy consumiendo metanfetamina, un familiar entonces ve la oportunidad para tratarte porque hay serios problemas a nivel familiar o a nivel personal o a nivel mental. Entonces, cuando deciden llevarte a un tratamiento, no con voluntad, pero sí te acercan a tratamiento para que puedas llevar este proceso de recuperación.
1: Oiga, Doc, y a ver si el primer contacto de las y los consumidores bueno, principalmente

0: hombres, ya nos dijo, es entre los 12 y los 17 años. A ver, ahí va la provocación. ¿Qué están haciendo papá y mamá? O sea, no hay manera de detectar que el hijo a lo mejor está exponiéndose, que a lo mejor el grupito de amigos, que a lo mejor en la escuela, que a lo mejor me equivoqué en elegir el plantel al cual metí a mi chavo. Es muy, me sorprende la edad, es muy baja. O sea, es la que yo pensaría que a lo mejor están un poquito más cercanos, ¿no?
1: Sí, aparentemente eso creemos, ¿no? Pero desafortunadamente también este cambio social, el rol social que ya se tiene en algunas familias, que inclusive están mucha parte del día fuera de casa,
0: sí,
1: es un factor de riesgo. También otra parte importante, no fortalecemos la autoestima de nuestros hijos e hijas. Es decir, creemos de que ya están creciendo, que ya son independientes, que se pueden cuidar solos, y es la etapa en la que tenemos que estar más cerca, como uh-huh. padre y madre, ¿no? Estar atentos, estar inclusive pendientes de sus necesidades, la comunicación es vital. También hemos visto que se ha disminuido el tiempo que había antes para comer, que todo el mundo comía a la misma hora, estábamos en la casa al mismo tiempo y era un espacio de conversación.
0: Sí.
1: Ahora cada quien come a sus tiempos.
0: Y con también, su celular.
1: Sí. Y con su celular, inclusive ni siquiera compartimos qué nos pasó el día. Esos son factores de riesgo. Y es importante que mamá, papá conozca señales de alarma. ¿Cuáles son esas señales de alarma para saber que tu hijo o hija está en riesgo? Importante, cambios de humor. Los cambios emocionales son importantes. Un joven que está irritable una buena parte del tiempo, lo uh-huh. vemos triste, se aísla, es una señal de alarma. Huele diferente. Hay algunas sustancias que inclusive se transpiran y generan un olor muy, muy fuerte, como son los cannabinoides.
0: Uh-huh.
1: Las metanfetaminas también generan un olor sui generis.
0: Okay.
1: Los vapeadores, no se diga. Y es importante también que podamos ver si está teniendo, por ejemplo, bajo rendimiento escolar, bajó calificaciones, era un niño con muy buenas calificaciones, empezó a bajar su rendimiento, también es señal de alarma. ¿Qué sí. más? Llega con dinero y no sabemos su procedencia. Pudiera estar, además de consumir una sustancia, a lo mejor en este otro rol, ¿no? Que no queremos. En lugar de estar pensando en un proyecto de vida,
0: peor, doctor, ¿no?
1: Para estudiar y prepararse, un proyecto profesional, está pensando en hacerse rico muy rápidamente, ¿no? A través de una actividad ilícita. Exactamente.
2: Y por ejemplo, ahí va otra provocación. De acuerdo a tu experiencia y a estas situaciones cercanas que has tenido, y que quizá, bueno, a lo mejor no estamos preparados, pero el que algunas sustancias o drogas se vuelvan legales, ¿cambiaría algo?
1: Mira, eso ya ha sido inclusive tema con relación a la marihuana, muy álgido de muchas instituciones que nos dedicamos a la prevención y también de la propia ciudadanía, inclusive hay colectivos. Cada abril, pues siempre hay un evento en Colima, hay un colectivo sí. que se llama Legaliza. Ya me tocó en algún momento acudir a hacer un diálogo con ellos porque invitaron a dialogar y no hubo manera de dialogar con ellos. No se prestó la situación, iba preparado obviamente para hacer nuestro posicionamiento y no se pudo dialogar porque pues están en esta idea de que se tiene que legalizar sí o sí el uso recreativo. Está legalizado el uso medicinal desde hace muchos años. Desde el año 2022 se legalizó el uso medicinal por una controversia constitucional para tratar epilepsia refractaria. Sin embargo, otros países, Estados Unidos, por ejemplo, nuestro vecino, ha legalizado los cannabinoides para cualquier uso y en realidad no se ha visto un control. Inclusive en Holanda, en países europeos también, no ha habido en Canadá. Y no ha habido un control o una disminución del consumo, al contrario, una mayor permisividad, precisamente lo que mencionaba que se detectaron las encuestas.
0: Sí.
1: Y inclusive también el riesgo de que se pueda utilizar una sustancia más, siendo algo legal que se le pueda agregar un aditivo, ¿no? Como se ha creído con los vapeadores, que en lugar de tener nicotina pudieran traer metanfetamina, un cannabinoide o fentanilo. Entonces son los riesgos de legalizar una sustancia que está demostrado que provoca serios problemas mentales, emocionales y médicos, además.
0: La sustancia legal generalmente abre la puerta para las ilegales,
1: ¿no? Para el uso de otra sustancia, y está comprobado, las drogas de inicio principales en México y en Colima son legales, alcohol y tabaco. Vayan a cualquier tienda de autoservicio de jueves a domingo y vamos a ver promociones ahí masivas, ¿no?
0: Sí.
1: Que invaden la curiosidad de los adolescentes que están vulnerables.
0: Déjame hacer una pausa, doctor.
1: Claro.
0: Le robo unos minutitos más, ¿no? Porque está interesante el tema.
1: Con gusto.
0: Vamos a la pausa. Son las 7 de la mañana con 56 minutos. Vamos al identificador de la hora y regresamos.
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0: 8 de la mañana con 3 minutos. Platicamos esta mañana con el doctor Guillermo Blanco Gobea, comisionado estatal de Salud Mental y Adicciones. Pónganos atención a todos los conceptos que nos está compartiendo el doctor esta mañana, porque créanme que sorprenden. Y hay algunos que uno a lo mejor los tenía en otra, en otro concepto, valga la redundancia, y no. Por ejemplo, este que nos compartió el doctor, ¿no? De que los consumidores pues generalmente tienen pareja, que tienen al menos nivel de secundaria, cuando uno podría pensar otra cosa. Y no, ahorita, según los datos que nos está compartiendo el doctor Blanco esta mañana. Oiga, Doc, y a nivel local, por ejemplo, ¿tiene algunos municipios ya con algún foquito ámbar, con algún foquito amarillo? ¿Se está focalizado el problema en algún lado o es generalizado?
1: Es generalizado, sí hay municipios con mayor incidencia, sobre todo los más poblados, Colima, Villa de Álvarez, Manzanillo, Tecomán. Sin embargo, por ejemplo, el año pasado en el CISVEA, que es el Sistema de Vigilancia Epidemiológica, Armería fue un municipio que por la cantidad de establecimientos residenciales que tiene y la cantidad de población, estaba ahí muy cerca de los índices de Tecomán. Uh-huh. Entonces Armería sí es un municipio que estamos atentos y haciéndose actividades de prevención de manera muy minuciosa. Y otro dato que no te compartí es que están ocupados las personas que están en tratamiento por algún consumo de sustancias psicoactivas, es decir, tienen una ocupación. No están desempleados, en el 60% de los casos tienen ocupación. A veces tienen que dejar su ocupación para irse a tratar. Uh-huh. Entonces eso también es importante mencionarlo porque son económicamente activos, son funcionales, algunos todavía. Sin embargo, algo hace que la familia los lleve, seguramente su comportamiento, su conducta. Uh-huh. La principal sustancia que mencionaba yo, que es la que lleva tratamiento, es metanfetaminas, uh-huh. Y esa provoca celotipia. Está muy ligada a la violencia familiar. Así, igual que el alcohol genera violencia uh-huh. familiar en un mayor número de los casos, ¿no?
0: Dígale a la gente qué es la celotipia, para quien,
1: para
0: quien no lo tenga claro.
1: Celotipia es tener celos sin un fundamento, ¿no? De la pareja. Creer uh-huh. que te está engañando, creer que te está mintiendo, que te está haciendo algo... es favorable, ¿no? En sí. la relación que tienes. Y eso lleva a delirios, inclusive, ¿no? A estar persiguiéndote, estar checándote el celular de manera frecuente, a lo mejor hasta clonarte el teléfono con tal de saber con quién comentas, con quién platicas.
0: Sí.
1: Y lleva a tener una conducta agresiva, generalmente. Pues se llama celotipia. Es una patología del comportamiento, la celotipia. y esta sustancia genera celotipia, además de las alucinaciones auditivas y visuales, que es otro problema que generan las metanfetaminas. Otro dato ligado a esto es también que en algún momento 80% de la población que estaba en el pabellón de psiquiatría en Ixtlahuacán, que por cierto sí funciona, por si tenían por ahí la pregunta, sí está activo este pabellón en el Hospital General de Ixtlahuacán, era por uso de sustancias psicoactivas, secuela del uso de sustancias psicoactivas. Llegaban primero al pabellón y del pabellón se enviaban a tratamiento residencial. ¿A dónde? Generalmente a las clínicas que tenemos en gobierno, en ID Bienestar ahora, que son las clínicas CARA, una en Tecomán y una en Manzanillo. CARA Tecomán atiende hombres mayores de 18 años y CARA Manzanillo atiende mujeres mayores de 18 años, totalmente gratuito.
0: Okay.
1: Para si por ahí tienen voluntad de iniciar un tratamiento, es la mejor opción. Totalmente gratuito y son con atención profesional.
0: Oiga, doctor, factores como la depresión, como la ansiedad, ¿también pueden estar vinculados al inicio en el consumo de
1: sí, sustancias? Sí, está vinculado. Inclusive hay una teoría que se llama la teoría de la automedicación. Personas que tienen algún problema de tipo emocional, por ejemplo, ansiedad, angustia, desesperanza, depresión, llegan a usar sustancias. Y a veces es fortuito, ¿eh? No saben ni siquiera que esa sustancia puede enmascarar los síntomas de su problema emocional. Digo enmascarar porque no te los resuelve, los enmascara. Y eso genera que tú pienses que esta sustancia es necesaria para aliviar lo que estás emocionalmente sintiendo. Por ejemplo, quien sufre de ansiedad generalizada o ansiedad social, fobia social, miedo a estar en público, miedo a estar con mucha gente, a veces aprende con utilizar un depresor como el alcohol o benzodiazepinas o inhalantes, mejora esa fobia o esa situación de ansiedad. Y esto genera que la persona se haga habitual su consumo, hasta que llega a tener pues el impacto, ¿no? Finalmente, que es que tu depresión o tu ansiedad se profundice.
0: Claro.
1: Entonces, por eso mencionaba que enmascara la sintomatología y no la resuelve. En el caso de quien tiene depresión, a veces tiene contacto con un estimulante, la nicotina, por ejemplo, ¿no? Hay personas que no pueden dejar el cigarrillo porque dicen, es que no me concentro igual y además ando desganado y no tengo ánimo de hacer las cosas. Ando triste inclusive, porque la nicotina es un estimulante. Enmascara la sintomatología, pero la depresión no se va, la depresión ahí la tienes.
0: Claro.
1: Tienes que tratar ambos problemas. Y con ello también mencionarte que muchos de los pacientes no llegan nada más con uso de sustancias psicoactivas en dependencia. También llevan un trastorno emocional añadido. 75% de las personas llegan con trastornos de personalidad. ¿Cuál es? Evitativo, disocial, inclusive el límite de la personalidad, el borderline, que seguramente han leído por ahí, está asociado al uso de sustancias psicoactivas. ¿Y cuáles otros? Ansiedad en segundo término, depresión y psicosis en tercer término.
0: Ok, bueno, pues vaya datos. Me decía que están trabajando un programa a la par de la Copa del Mundo.
1: Sí, es un el programa que se tiene a nivel nacional para atender algunos fenómenos que puedan ocurrir en salud en torno a la Copa del Mundo. Algunos son de tipo infecciosas, pero también emocionales. El cerebro, cuando estamos en alguna situación como esto, del mundial, en algún evento masivo donde hay desborde de emociones y que el resultado importa, ¿no? Ganamos, perdemos.
0: El quinto partido.
1: El quinto partido famoso, ¿no? La frustración, por ejemplo, se presenta si no lo alcanzamos. Viene inclusive la tristeza, la desesperación. Y es el reflejo de lo que estamos viviendo cotidianamente.
0: Sí.
1: Tienes un problema que no has podido igual afrontar o llevar a cauce con una psicoterapia o atención farmacológica, en su caso, y el resultado a veces lo mezclas con esa situación personal. Entonces hay personas que cuando pierde su equipo, es el fin del mundo, ¿no? Inclusive hasta piensan en hacer algo, ¿no? Sí, inclusive toman decisiones totalmente irracionales como conducir a alta velocidad, subirse a los monumentos y caerse, o aventarse de un barco, pasó en un mundial, ¿no?
0: Sí,
1: un aficionado mexicano que se lanzó de un barco y fue precisamente por este desborde de neurotransmisores que se liberan.
0: Claro.
1: Adrenalina, noradrenalina, dopamina, oxitocina, GABA, etcétera. Y eso genera que tengamos impactos emocionales. O hay quien sufre de ansiedad severa y tiene una crisis durante un partido de fútbol, ¿no? Porque está con el temor de que vaya a generar algo negativo su equipo y viene entonces la crisis emocional. Entonces sí es importante que cuidemos nuestra salud mental. El partido más importante no se juega en la cancha, se juega dentro de nuestra cabeza, de nuestra mente.
0: Claro.
1: Y además no jugamos solos, siempre hay alguien que te puede ayudar. Tu red de apoyo inmediata, que es tu familia, tu red social, como este grupo que tienen ustedes aquí, el ámbito laboral también te ayuda, te favorece, hay que buscar que sea así. No siempre ocurre, pero hay que buscarlo. Y la otra parte es las instituciones. Hay una línea de atención telefónica, 800-911-2000. Aquí pueden llamar por problemas de adicciones o por búsqueda de alguna atención emocional. Y también el 911 estatal. Ya no más es para urgencias médicas, también puedes llamar para urgencias en salud mental. Es nuestro principal apoyo para las personas que tienen conducta suicida en el estado. Están llamando de manera importante, hasta el momento van 190 llamadas en lo que va del año. Y que se ha podido evitar que haya una muerte por suicidio en estas 190 personas.
0: A ver, qué bueno.
4: ¿Y cuál es el tratamiento que puede tener... Por, en este caso, ¿no? De que con estas edades con las que nos quedamos, de 12 a ¿cuántos?
0: 17.
1: A 17 años.
4: O sea, ¿cuál pudiera ser el tratamiento, la rehabilitación que pudiera tener una o un adolescente con adicciones?
1: Dependerá de la etapa de su proceso adictivo. Yo hablaba de experimentación, pero hay dos procesos antes de la adicción, que es el uso social o ocasional. En el caso del alcohol se le llama bebedor social, uh-huh. El que toma nada más en eventos, sí. ¿No? Como fiestas o reuniones. Y está el uso nocivo o abusivo de una sustancia psicoactiva. Esta, ¿cómo se detecta? Cuando alguien está incrementando la cantidad y la uh-huh. frecuencia. Y que además ya tiene situaciones problemáticas en sus esferas de la vida, ¿no? Familiar, social, educativo. Y dependiendo de este proceso es el tratamiento. De uso nocivo hacia experimentación, que serían los menos graves... Uh-huh. Tiene que ser tratamiento ambulatorio, tiene que ser multidisciplinario, atención psicológica y médica, porque puede haber algunos síntomas de destete. Dejas la sustancia, traes alguna situación emocional y eso puede hacerte sentir un poco peor que si estuvieras consumiendo la sustancia.
0: Sí.
1: Por eso es el acompañamiento médico. Y si está en el proceso de dependencia, necesario que vaya a tratamiento residencial o en ambulatorio si es funcional y puede haber una red de apoyo que acompañe.
5: Doc, y me llegó una pregunta muy interesante. ¿Cuáles sí. son las conductas de riesgo que como padres deberían considerar alarmantes en sus hijos?
1: Bueno, esto que yo mencionaba, ¿no? Irritabilidad, cambios de humor constantes, agresividad es una conducta de riesgo y aislamiento. No quiere ver a nadie, se encierra en su cuarto, inclusive no quiere que le revises nada, ni siquiera su mochila, no quiere que revise su closet. Estos comportamientos son de alto riesgo. Y tendríamos que sí empezar a investigar qué está ocurriendo. Cambio de amistades. Acaba de cambiar de amistades, no quiere que las conozcas, no quiere ni siquiera que lo lleves y antes tú lo llevabas. También es una conducta de riesgo. Y evidentemente, pues el hecho de que podamos, por ejemplo, descubrir que trae dinero o cosas nuevas y que no sabemos su origen, ¿no? Esas también son conductas de alto riesgo.
5: Sí.
1: ¿De dónde lo estás sacando? Mentir es otra conducta también de alto riesgo para sospechar que pueda estar utilizando una sustancia, te dice que va a tal lugar y no va,
0: no
1: o
0: llegó.
1: Inclusive no llegó a tiempo, tú le dices que llegue antes de las 12, llegó muy tarde, ¿no?
4: Claro. O cuando llega a su trabajo...
1: La impuntualidad.
4: Exactamente, ese es un buen punto.
0: Oiga, Doc, ya para ir cerrando, el combate a las adicciones o la adicción se trata también a las familias, también en las familias, o sea, es decir, no solamente al enfermo.
1: Sí, de hecho es importante que las familias, cuando inicia tratamiento su familiar, podamos ir a tratamiento también. ¿Por qué? Porque hay algo que se llama codependencia. Tú tienes comportamientos que generan que tu familiar no pueda seguir en un proceso de recuperación.
0: Sí.
1: Como por ejemplo, el estar hostigándolo todo el tiempo, ¿no? ¿A dónde vas? ¿Cómo llegaste? Mira, ya te veo diferente.
0: Uh-huh.
1: Y a veces la persona sí está haciendo un esfuerzo muy grande por cambiar y esto le tumba todo, ¿no?
5: Sí.
1: Lo desmotiva y dice, pues ahora sí lo voy a hacer porque me estás insistiendo mucho, ¿no? Me estás inclusive ya asfixiando con tu cuidado. Y en los Secosamas, en Colima, Tecuán y Manzanillo, se brinda atención a las familias y también en los residenciales.
0: Sí.
1: Llegas a tratamiento residencial, es decir, internamiento a un centro de tratamiento y las familias tienen que ir los domingos a la visita familiar y ahí se aprovecha para dar orientación y acompañamiento familiar. Y también, bueno, aquí mencionar los grupos Al-Anon y Al-Ateen que acompañan a las familias también. Al-Anon y Al-Ateen son grupos muy similares a Alcohólicos Anónimos.
0: Uh-huh.
1: Sesionan 3 veces por semana, hora y media.
0: Sí.
1: Y ellos también son ese soporte. No puedes ir a una institución porque tu trabajo o tu actividad no lo permite. En la noche está Al-Anon y Al-Ateen. Puedes llegar también de manera fácil a estos grupos para que puedas recibir ese acompañamiento. Las familias son importantes. No nomás es el paciente o la persona con problemas de consumo, sino también la familia, claro, es la solución.
0: O sea, no nada más dejar ahí al paciente.
1: No, a veces piensan que es una guardería, ¿no? Voy, lo llevo 6 meses y ya resolví mis problemas, ya estoy más tranquilo, tranquila. Sí. Pero ¿qué estás haciendo tú como familia? Generalmente son una causa importante de recaídas en las personas. Claro. 60% de las personas recaen
5: también
1: en el primer año.
5: Debe ser parte del tratamiento.
1: Así es, tiene que ser parte del tratamiento.
0: ¿Y qué porcentaje de quienes empiezan el tratamiento logran sobreponerse, logran tener éxito?
1: En el primer año, 30-40% hay de éxito, 60% es el nivel de recaída en el primer año.
0: ¿Y quien recae se recupera?
1: En el que recae puede llevar muchos procesos. Hay pacientes que a veces llevan 10 procesos de tratamiento, 10 internamientos, y a veces el último es el bueno.
0: ¿Cuánto representaría en tiempo esos 10 procesos?
1: Tal vez 5 años, 6 años de recuperación, si es que no hay algo médico o alguna conducta social que termine con su vida, ¿no?
0: Es una lucha complicadísima.
1: Es una lucha complicada, y más en estos últimos años, ¿no? En el cual está el uso de sustancias ligado a conductas delictivas, ¿no?
0: Perfecto.
1: No todos tienen esa conducta, claro, pero sí hay un número importante que está en ese proceso.
0: Doc, para cerrar, dígale por favor a la gente que nos escucha, a la gente que nos sigue en redes sociales, ¿dónde los pueden encontrar a ustedes? Dale. ¿Dónde está el Centro Estatal de Salud Mental? Estos centros, ¿en qué teléfono pueden marcar? A lo mejor quien nos escucha ahorita puede sentir identificado, puede sentir la necesidad de decir, a ver, yo tengo este problema, quiero marcar. A lo mejor ya dijo usted 911, ya dio también el 800-911-2000, pero ¿a dónde pueden llegar también?
1: Sí, en la calle Juárez 235, planta alta, ahí nos encontramos, nuestras oficinas, la Comisión Estatal de Salud Mental y Adicciones, pero también puedes llamarnos al 312-314-6667, aquí nos puedes llamar.
0: ¿Me lo repite, por favor?
1: 312. Sí, 312-314-6667. Ok. Sí, inclusive también por redes sociales, puedes buscar en nuestro Facebook, Comisión Estatal de Salud Mental y Adicciones, así nos vas a encontrar, o en la página de Salud Colima. También está enlazada a nuestro Facebook y vas a encontrar también información de nosotros para que podamos guiarte a una unidad de atención.
5: Muy bien.
0: Doctor, pues agradecerle muchísimo su visita. Siempre que nos visite, que viene usted, nos trae datos bien interesantes. Debería venir más seguido.
1: Invítenos, con gusto estamos aquí.
0: lo vamos a tener muy presente, porque de verdad es una información muy importante. Siempre hablar de adicciones, siempre hablar de salud mental deja mucho. Y yo sí tengo la percepción que en estos casos mucha de la audiencia que nos sigue, que nos escucha, sí reacciona, pero lo buscan como que en privado ya después.
1: Sí,
0: o sea, ya piden el apoyo después, y me da gusto porque al final es de lo que se trata, ¿no?
1: En las charlas también hay adolescentes que termino y como son pláticas muy reflexivas, se acercan, doctor, sí, ¿puedo hablar con usted? Claro. Entonces hacemos ya el vínculo y citas y todo para que lleven su proceso de recuperación.
5: Una duda, ¿hacen alguna colaboración o campaña con ayuntamientos o algo así? Yo por ahí vi en redes sociales, creo que ayer,
1: estuvieron
5: por ahí en la villa. ¿Hay manera de que nos enteremos de eso?
1: Sí, claro que sí. Hay un comité municipal de salud mental y adicciones en cada uno de los 10 municipios.
5: Okay.
1: Tenemos instalado un comité y sesionamos por lo menos 3 veces al año. Ayer fue Villa de Álvarez, pero en el mes de mayo estuvimos en Cuauhtémoc, Coquimatlán, Colima, Manzanillo.
0: Perfecto.
1: En marzo.
5: Ah, okay. Entonces es como una forma más fácil de acercarse.
1: Claro que sí, igual les comparto información de lo que estamos haciendo con gusto.
0: Perfecto.
5: Perfecto.
0: Doctor, muchas
5: gracias.
0: Felicidades por su trabajo.
1: Gracias, muchas gracias.
0: No raje, sígale.
1: No,
0: adelante,
1: claro que sí.
0: Porque es una chamba muy importante la que hace usted. Muchas, gracias. Muchas felicidades. El Comisionado Estatal de Salud Mental y Adicciones, el doctor Guillermo Blanco Gobea, esta mañana con nosotros aquí en la Cabina Naranja. Nos tomamos una foto, una pausa y regresamos.
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0: ¿Qué resulta?
5: ¿Cuál es tu canción favorita de Maná? Para grabártela.
0: De Maná.
5: Y mandártela.
4: ¿Vas de corresponsal también?
5: ¿Me prestan unos micros de aquí o qué?
4: Te pedimos de favor que grabes, tomes
5: una
4: videos.
5: Una entrevista, di.
4: No, de que grabes para hacer este de un reel. ¿Lo puedes hacer tú o se los mandas a los jóvenes Destruyendo el Futuro?
5: Sí.
4: Pero te pido de favor que grabes, que estés en un espacio seguro. Y si puedes hacer un sondeo de la gente, mejor.
5: Ok.
4: Testimonios.
5: Ok.
4: Graba pedacitos de como de 10 segundos de cada canción.
0: Ajá.
4: Y con eso, del inicio, o sea, de con cuál abrieron y al final, o sea, de las impresiones. Y si ves algo así de extranjeros y eso también, por favor.
5: Para subirlo a más tardar. ¿Cómo se dice buenas noches en coreano?
4: ¿A qué hora es?
5: A las 9 de la noche.
4: A las 9 de la noche. Entonces, para tenerlo el viernes a más tardar a mediodía, okay. Arriba en las redes, por favor.
5: Va,
4: gracias.
5: Me parece perfecto. Marvin, préstame unos micros.
0: Qué buena instrucción. Pero te voy a contestar tu pregunta. Uh-huh. A ver, te voy a contestar en dos tiempos. Me parece que el mejor disco de Maná, disco.
4: Es el que no han sacado.
0: Esa respuesta está hecha. Oiga, ¿cuál es su mejor canción? La
4: que no he el último.
0: No, yo creo que el mejor disco de Maná es el de Dónde Jugarán los Niños. Ajá. 1993, si la memoria no me falla. Que es donde viene Oye Mi Amor, que fue la primera, ¿no? Y canciones, me gustan varias, pero a últimas fechas de los últimos discos. Amor Clandestino.
5: Amor Clandestino. Muy bien, te lo voy a grabar y te lo voy a mandar.
0: Amor Clandestino, me parece que es. Que es de las mejorcitas, de las últimas mejorcitas.
5: ¿Y a ti, Marvin? ¿Eh? ¿Y a ti, Marvin?
4: Pues tiene muchas que sí son buenas y que pues nos sabemos y todo.
5: Es una hechicera. Mariposa traicionera.
0: Bueno, pues ahí está. Oigan, pues déjenme platicarle un poquito lo que se vivió el día de ayer allá en el Arco Sur. Porque, pues, a lo mejor usted se enteró por redes sociales y si no, aquí se lo vamos a platicar. Resulta ser que personal enviado por la empresa privada Ferromex, pues llegó con maquinaria pesada y sin decir agua va, empezaron a destruir las calles laterales del Arco Sur. Levantaron el pavimento, les valió sorbete. Y evidentemente causando una afectación directa a los vecinos de las colonias que se ubican en esa zona, a los comerciantes que están en esa zona, los establecimientos comerciales, los negocios. Y bueno, en protesta por esta actitud, vecinos y vecinas y comerciantes de la zona bloquearon los carriles centrales del Arco Sur y evidentemente pues ahí es donde se generó el caos. Y empezaron a ver qué onda, ¿no? Los hechos ocurrieron al mediodía de ayer, pasadito el mediodía, justo pues cuando se está cumpliendo un año prácticamente de que inició la construcción de este Arco Sur. Y bueno, déjeme decirle que sobre este tema platicamos ayer con el presidente de la colonia Prados del Sur, que es una de las más afectadas, que está ahí pegadita, el señor Jorge Gutiérrez Bueno, quien nos dijo pues que fueron literalmente las y los vecinos quienes lograron detener la destrucción, por llamarlo de alguna manera, porque por la destrucción la hicieron, ¿no? De lo que estaba haciendo Ferromex ahí en esa zona. Y bueno, mire, vamos a escuchar lo que nos dijo el día de ayer don Jorge Gutiérrez Bueno. Escuchamos este primer audio.
1: No, pues llegaron los de Ferromex, pues rompiendo asfalto. Y entonces me hablan los vecinos de la colonia de aquí de Prados y me dice, oye, don Jorge, pichón, nos están tapando ya los de Ferromex, van a poner postes. Entonces yo acudo y les hablo a los vecinos. Vecinos, pues vengan, está este problema aquí que nos están ya poniendo postes para que no entremos a la colonia de nosotros, ni vayan para el otro lado. Y entonces los vecinos se vinieron y nos apoyaron y pues se habló con el director de la persona que venía de Ferromex, y llegamos a un acuerdo de que pues vamos a platicar con ellos sobre el tema ese de pues lo que estaban haciendo, porque no fueron buenos para ni notificar ni decir nada, ni nomás llegaron y rompieron el asfalto.
0: Nada más llegaron y rompieron el asfalto. Así tal cual. No dijeron nada. Ellos dijeron que tenían la orden de romper el pavimento, que son dueños de ahí, según lo que me comentó don Jorge Gutiérrez el día de ayer, quien, bueno, ante esta situación, pues lo normal, ¿no? Lo que pasa en estos casos, están pidiendo la intervención inmediata de la gobernadora Indira Vizcaíno pues para saber qué está pasando y para saber qué acuerdo se va a alcanzar con Ferromex y quién les va a arreglar, quién les va a reponer la entrada que ya les dañaron ahí en su colonia. Vamos a escuchar este testimonio número 2 de don Jorge Gutiérrez.
1: El llamado a la gobernadora de pues que nos apoye, porque nomás llegaron y rompieron y todo eso, ¿verdad? Y pues estamos esperando a un diálogo con la gobernadora y con Ferromex para llegar a un acuerdo, pues. Pero los vecinos queremos de que pues nos dejen los dos accesos.
0: Y sí, esa colonia tiene dos accesos, tiene ese que le afectaron y el original, ¿no? Que está acá de la lechera hacia abajo, por llamarlo de alguna manera. Y mire, déjeme decirle que según lo que nos comentó don Jorge Gutiérrez, este miércoles por la mañana ya fueron citados él y algunos otros liderazgos de los vecinos de las colonias afectadas para reunirse con representantes de Ferromex buscando un acuerdo. Lo que yo digo, ¿por qué no hacen estas reuniones antes de hacer su desmadre? O sea, hacen el desmadre, rompen la calle, rompen el pavimento, ya que se hace todo el desbarajuste, ahora sí vamos a dialogar, caray.
4: Creo que dialogan más o se reúnen más para ver el nombre que le van a poner a la obra que al buen trabajo que tiene.
0: ¿En serio?
4: Sí.
0: O sea, ¿pero en qué cabeza cabe? O sea, ¿por qué lo hacen al revés?
4: Pues sí, total que los dos arcos mal hechos.
0: Ches arcos nacieron salados, vatos, sí. la neta.
4: Ay, la salada, otra cosa.
5: Hablando de...
0: Bueno, por ahí encontraron, aunque sean
5: de las... De cosas mal hechas, las perlas a la Virgen.
0: El cerrito de color, ¿no? Pero, total, que hoy se van a reunir ahí en la Secretaría General de Gobierno, ahí va a estar Eloy García en esta reunión, pues buscando, ahora sí que, no sé si llegar a un acuerdo, o buscando pues que le repongan ahí la entrada, ¿no? A ver qué, cuál es el acuerdo que se logra. Y a ver si luego de esta reunión en la Secretaría General de Gobierno, pues ahora sí dice algo el gobierno del estado, ¿no? Porque, insisto, ayer no dijeron nada. O sea, ayer, nada. Ah, insisto, pero antes con la obra. Dale, dale y dale, ¿no?
5: No pierdas el tino.
0: Mire, algunas de las colonias afectadas, Prados del Sur, la colonia del Prado, la colonia Las Fuentes, nos dice don Jorge que tan solo en Prados del Sur viven más de 5,000 personas. Nada más en Prados del Sur. Agréguele las demás. ¿Sí? Vamos a escuchar el testimonio de don Jorge, el número 3, por favor.
1: Pues aquí en la colonia Prados del Sur vivieron unas 5,000 gentes. No, de aquí somos poquitas más los de las, lo que son las Fuentes, lo del Prado, y más adelante las casas que vayan a hacerse el lado de enfrente y los negocios y todo, les afecta a ellos, les afecta. Y ya ellos ya aguantaron todo un año atrás los negocios caídos porque estaban trabajando y no había paso y todo eso. Y todo vienen y querer destapar, porque pues allí para meterte a la chatarrería, meterte al yonque, meterte a todos los negocios que hay por ahí, les iban a partir todo, porque no iba a haber chance ni por dónde entrar, solamente por arriba del puente, y los negocitos que estaban ahí al lado, iban a estar tristes los pobres.
0: Ayer por la noche me compartió don Jorge un video ya donde se veía que habían logrado dejar limpia la vialidad ya, libre de este pavimento que levantaron, ya sin pavimento evidentemente, pero al menos circulación ya hay. Alguien me decía ayer, Marvin, Dana, cuando estaba el desbarajuste ahí, oye, ¿y si alguien quiere llegar ahí al negocio
4: Oye, sí, con esto de 350,
0: ajá,
4: aire acondicionado y TV por cable.
0: Que los cuartos del fondo son los...
4: Sí. Los mejores. Se escucha menos.
0: Ajá, dice, pues no se va a poder llegar.
4: Exactamente, van a decir, ¿y ahora?
0: Dice, porque pues, las laterales están inservibles, están bloqueadas. Si tú vienes de Villa de Álvarez a Colima, pues no puedes llegar.
4: Sí.
0: Si vas de Colima a Villalobos, tampoco. Dice, entonces, pues ahí le va a perder, por ejemplo, ese negocito, ¿no?
4: Pues sí, ahora van a tener que dejar los carros afuera y se van a tener que ir caminando. Imagínate.
5: Oye, ¿y para el bachillerato de la UDC?
4: También uno, caminando.
0: ¿No? ¿Hay bachillerato por allá? Ah, sí, el que está en Prados, en la Albarrada. Sí, que también es una zona afectada. Muchísima gente y por allá. Le mandamos un saludo. Pero bueno, pues ahí está la discusión, a ver a qué se llega, a ver a qué solución llegan. Gracias a don Jorge Gutiérrez por esta plática que tuvimos con él. Le dicen el pichón, dice, ahí me dicen el pichón. Pues un saludo a don Jorge Gutiérrez, el pichón, allá en la zona de Prados del Sur. 8:36, ¿vamos a la pausa?
4: Pues sí, teníamos muchos mensajes.
0: Por regresando, acá,
4: pero
0: te los
4: regresando, recuerden, 312-2320-997. Nos vamos a un corte y ahorita volvemos.
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8: Marvin. 8:43 a.m. Muchas gracias por dejarnos sus mensajes que, pues sí, son de hace rato, pero a ver, voy a intentar irme más o menos por orden. Dice por acá, y ahorita, mi estimado Sergio Amezcua, un abrazo para ti, ahorita checamos tu mensaje.
15: Dice Marco Rivera, y además piden que nos vayamos por rutas alternas, volviendo a este tema del Arco Sur, y la ruta libre que está por Ixtlahuacán la están reparando también. Enrique Covarrubias dice, una de Maná muy buena es Tus Ojos, no muy programada en radio, pues por algo será. Luego también dice por acá Julio Andrade, buenos días, aquí les va una cochinada más de Morena, esto ahí en Soriana, Colima, ustedes juzguen. Y bueno, pues es un luminoso que dice Rosy, apúrenle los demás, en vez de estar, apúrenle y aprovechen que no es campaña anticipada, y si les preguntan digan que no saben, no, yo no sé nada. Dice Gael, nada es casual, ese descuento a las y los pensionados de la UDC seguramente irá a alguna campaña política. Por cierto, cuando te accidentas y se te ocurre dañar una banqueta, por ejemplo, te sacan los ojos y ahora llegan esos delincuentes y hasta resguardos por la policía y destruyen las vías de comunicación. ¡Viva Morena! Citlali dice, mi querido conde, tal vez Ferromex vaya a poner concreto hidráulico para que se vean más bonitas las laterales y tú de mal pensado. Abrazo para ti, Citlali, también. Linda nos dice, buenos días, alegrías, cosa que no me explico de las reparaciones de la carretera de La Salada. Nos mandan por la antigua Salada al transporte ligero, algo que también Adolfo nos estaba mencionando. Porque las reparaciones de La Salada normal siguen y ayer se pusieron a reparar esta vía alterna. Ya levantaron el concreto y hay maquinaria trabajando, así que hacen cierres parciales de la misma vía alterna. Me preguntó, ¿ellos van a pagarnos las llantas y las reparaciones de los autos o será que pondrán servicio de helicóptero o teletransportaciones de Colima, Tecomán y viceversa? Esto de que la vía alterna para vehículos, tránsito ligero y que por la autopista el tránsito pesado. Para que también lo tomen en cuenta. Y alguien, hablando de esta parte de la Universidad de Colima, nos comparten y nos dicen de que alguien dice, mi papá es jubilado y pensionado y esto no es justo, que la comunidad UCOL, el gran robo a la FOSAP continúa, que ayer lo que se vivió en el Paraninfo no fue una presentación técnica, fue el anuncio descarado de un nuevo atraco a los bolsillos de los trabajadores de la universidad. También alguien nos comparte y nos dice que no se supone que cuando se empieza una obra hay una planeación y se supone que debe haber partes de acuerdo. Entonces la pregunta es ¿por qué Fer Rommel se esperó hasta que acabaran para hacer todo su desmadrito? Jorge Zamora nos dice, Robin, háblenle a los de Ferromex y dile que también en el Rey Colimán hay pasos adicionales bajo el puente, que también allá vayan a reventar el concreto, que no se les olvide.
16: Alguien me decía que incluso habían reventado ya parte de una calle que recién habían pavimentado ya hace algún ratito.
15: ¿Allí?

0: es esa.
1: Ahí está, lo mismo también que comentaba este Toño Landín, dice que tenían entrada pavimentada y le dieron en la Mickey Mouse, quedó pura terracería, qué bonito, qué belleza. Saludos para Gil Álvarez, que el compadre nos dejó por acá un audio que vamos a escuchar. Ah, pero que primero le tengo que subir el volumen.
2: En no, la pues. Mickey Mouse.
3: Saludos.
1: Ahí está, los saludos de la familia. Saludos también para ustedes. Omar Gómez, que hace rato estaba aquí con nosotros, dice, yo pasé por lateral Arco Sur, es un asco cómo dejaron. Dice también Juan, aparte que muchos entramos para llevar a un hijo al bachillerato 15.
2: Ah, ya ves.
1: Ahí está.
0: Ese es el de la verdad, el 15, cierto.
1: William,
2: 15 y 30.
1: William dice, Marvin, salúdame a Marlene, dile que le mando un fuerte abrazo. Mándale un mensaje también diciendo cuánto la quieres, cuánto la admiras, la estimas. Y te gusta chocomil. Su amistad.
2: Y un chocomil.
1: Dice por acá César Munguía, instalaciones marginales. Por seguridad operativa, cualquier tipo de obra, tubería, camino, pavimento paralelo, instalación marginal. Debe respetar una distancia de por lo menos 3.5 metros desde el riel más cercano. Ok.
0: O sea, es que eso lo podemos entender. O sea,
1: pues sí, o sea, que nos lo pueden compartir, pero. A ver, que avisen.
0: Es que es lo de siempre, es el pleito con estas gentes. O sea, ¿por qué no dicen nada? ¿Por qué no informan? ¿Por qué no avisan? Porque,
1: y luego, que ya no les queda de otra, ¿no?
0: Ya que está
1: el desmadrito.
0: Qué bárbaro.
1: No, pues es que tú.
0: Pues sí, menso es uno.
1: Uno queda como estúpido. Maldito pan, que lo estoy viendo aquí, yo quiero agarrar tu pedazo. Maldito pan. Omar, muchas gracias, pero si me llegan altos los triglicéridos y la glucosa,
2: te vamos a atribuir la culpa a ti.
1: Porque saben que no, o sea, les digo, no traigan pan, y ahí traen, no traigan pan ni galletas.
2: Y Marvin es débil,
1: porque
2: ¿sabes?
1: No puedo, tengo el sí bien flojo. Entonces no puedo negarme, ni modo, se ve muy mal, o sea, que te traigan algo y no lo pruebes.
2: Hay gente que intenta curar sus penas con harinas y azúcar, y Marvin es uno de ellos.
1: Exactamente. David Ramírez dice, ¿por qué están boteando los del Teletón sobre Sevilla el Río? ¿Otra vez?
2: ¿Otra Perdón. Vez?
1: Digo, no, está bien, hay que apoyar, pero ¿cómo?
0: Pues no sé, Marvin.
1: ¿Pero no les alcanzaron los 40 y tantos millones?
0: No, es que entiendo que ya están en viendo para el Teletón de este
2: para
0: año.
2: Para lo de diciembre.
0: O sea, que es que octubre.
1: Vuélvales a descontar otra vez. ¿No ya para los?
0: Pues es que lo hacen cuando quieren.
1: ¿No es en octubre?
0: El de Colibri son en octubre, ¿no? Se llamaron, no me falla.
1: Sí. Pues te digo, vuélvales a descontar de su sueldo.
0: Como los de la universidad.
1: 40 millones. Sí, sí, sí. Para que esté.
0: Como el personal de la universidad. Súbales el descuento, sí. Nada más, hombre. Y ya, para que se pongan en paz. Total.
1: Dice Roger, yo me pregunto, si no hace la obra, ¿se hubiera acercado Ferromex? Si no hace la obra, ¿quién? Bueno. Dice Glenda, ¿cómo que pan no? Ya iba. Ay, Glenda, pues si ya vienes para acá, pues ni modo que
2: te regreses.
1: No.
2: Caile.
1: Chihuahua. Carla de la Cruz dice, hola, buen día, desde el 4 de mayo y no han pasado, Colonia La Haciendita. ¿Quién no ha pasado? ¿Qué es la foto?
2: ¿Por qué no han pasado?
1: ¿Qué es la foto? ¿Son ramas?
0: La Haciendita, eso sí. Es para el Brian.
1: No, es en Villa de Álvarez. Dice.
2: Es en Villa de Álvarez. Para Claudia.
0: Para Claudia.
2: Oigan,
0: Claudia.
2: Rápidamente, antes de despedirnos, ¿qué? El día de ayer, yo no sabía, nosotros no sabíamos de la espectacular, y a mí se me ocurrió la gran idea de decir que la primer persona que nos mandara una foto, si es que era cierto, le iba a dar un boleto para el cine. Pues, ¿qué creen? Aquí no somos queda mal. Aquí el único que queda mal es Edgar Vadillo.
1: Y se sabe.
2: Yo cumplo.
1: Saludos para
2: con
1: Mari.
2: Con lo que digo, yo me voy a aventar acá el RIN para conseguirles el boleto del cine. Así que, ¿Nicte qué?
1: Gamiño,
2: Nicté
1: Miranda.
2: Nicte Gamiño, si nos estás escuchando en este momento, comunícate con nosotros, mándame un mensaje porque te voy a dar tus boletos para el cine.
1: Ándale.
0: Bueno, pues síguele.
1: Pues sí. Dicen por acá que me hagas pastelitos, dice Clara, que hagas pastelitos que puedas comer, o sea, sin azúcar, o con
2: Ahorita le voy a dar a probar un hot cakes de proteína que traigo y vas a ver cómo me lo va a aventar las patas.
1: Me imagino seco, igual que la pizza de avena. Ay, no.

0: Me lo voy a aventar las patas.
1: No, no, no, no, no. Dice que también en la glorieta, dice Tere, también en la glorieta del Rey Colimán están boteando los del Teletón. ¡Hora!
2: Pues está bien, hombre.
0: Nueve,
1: ¿cuál
0: nueve,
1: está bien?
0: Nueve,
2: mira, Marvin, yo...
1: ¿Cuál está bien? O sea, si se aprovechan de la...
0: Nobleza de la gente.
1: De la nobleza de la gente.
2: No, a ver...
1: Yo siento que sí, se aprovechan de la nobleza de la gente porque una cosa sí es apoyar y obviamente se apoya y hay empatía y demás, pero creo que...
2: Pues
1: creo
2: te puede,
1: que
2: a ver, el pedido no empobrece, te pueden pedir, tú eres libre de dar o no.
1: ¿Me prestas? ¿Me das? ¿Me donas? Más bien, porque prestas no te voy a pagar.
0: ¿Qué
1: tú, me donas?
0: Te bequen? ¿Qué te
1: tantito
0: bequen?
1: De tus sobrecitos. Mira, no me empobrece pedirte,
0: una
1: si es cierto.
0: Beca.
2: Exactamente. Y ya
1: el que
2: yo,
1: te dé.
2: Yo sabré si te doy o no te doy.
1: Híjole.
2: ¿No? O sea, ya veré yo.
1: Eres
2: ya
1: bien agarrado.
0: No,
1: eres bien agarrado y se vio en el puerquito que estaba aquí justo del teletón.
0: 50 pesos y porque se los echó el doctor Zubillaga.
2: Con una concha de golfina. Ayer que fue el mero día.
1: Saludos para Yeli que dice, puedes felicitar a mi mamá, se llama Lorenza y está en cumpleaños. Híjole, ahorita las felicitaciones las andamos cobrando
0: la
1: precisamente porque el pedir no sí. empobrece.
0: Tiene un costo
1: moderado. No, felicidades para Lorenza, estas son las mañanitas, la luna ya se metió. Un abrazo.
2: Muy feliz cumpleaños.
1: También dice Leonardo Muñoz, nos manda acá un video que ahorita te voy a compartir. Muy bien,
2: por su culpa ya estoy escuchando a Maná. No, hombre, pues escúchanos a nosotros.
0: ¿Cómo diablos te
2: ya, ya que se acabe el noti, pues ya te quedas con los hijos de la Alexa. Cuando se acaben los hijos de la Alexa, pues,
0: nos haces una complacencia. Recuérdelo, pídelo cantando.
2: De hecho, nos vamos a despedir con Amor Clandestino.
0: Okay,
1: no, nos van a
0: bien.
1: Tumbar la transmisión.
0: No, porque la vamos a poner ya que la cierres.
2: Ya que la cierres.
0: Ya que la quites, ya que la pagues.
2: Pero bueno, pues ya nos estamos despidiendo. Por cierto, muchas gracias a toda la gente que participó con nosotros esta mañana. Ya saben que este espacio es de ustedes y es para ustedes.
1: Sí, Orlando dice que también los de la Cruz Roja están boteando. Vamos a salir nosotros también cuando vean nuestras playeras, en este caso negras de EXA. Y no tenemos alcancía, pero pudiera
0: en el bote
1: ser.
0: Bote de pozole.
1: Bote de pozole o en las tazas de EXA. Ahí podemos sí. También botear. Por favor, apóyenos. Adopten a un locutor, se llama esta
2: Hay
1: campaña.
2: Que dejar una ahí abajo del espectacular que está ahí por Tazani.
0: Que por cierto es increíble, ¿eh?
1: Sí, o si no apoyan, pues se los vamos a descontar.
2: No pues. Dudo que lo haya sido a ver, fíjate, lo espectacular.
0: Sí, sí fui. Oye, espérate, dije en la mañana.
1: Ya pasas por ahí,
0: no,
1: qué bueno.
0: No, espérate, dije en la mañana que había ido a verlo. Yo no dije cómo ni nada. Ah, el Eric Alzures. ¿A poco eso te animó a pasar a conducir el tercer anillo? Dije, no, yo no dije
1: pues
0: que yo había
1: que
0: ido
1: sí.
0: manejando.
1: Es que sí. Qué y saludos rara. También ahorita para Eric, que nada más andaba presumiendo unas enchiladas suizas.
2: Ya te modificó su ruta para ir a ver el espectacular.
0: No, pero yo no fui manejando. ¿Dónde crees?
2: Ya ni
1: ahorita no anda manejando.
0: No, no te manejo
1: ni
0: esas
1: su
0: rutas.
1: Vida.
0: ¡Ey, no!
2: Ah, pero mañana.
1: Ah, pero mañana era. Para eso sí tiene tiempo. Para eso sí iba, ¿no? Sí.
2: Del fútbol. Nada.
0: No sé qué es un penal, pero ¿qué crees? Me sé la de labios compartidos y eso.
2: Y amor clandestino.
0: Y amor clandestino.
1: Pídele la de señora
0: hechicera.
1: Señora.
0: Ay, no.
2: Pídele la historia del taxi.
1: Ándale, sí.
0: Pídela cantando.
2: Señora las cuatro décadas.
1: Sí, pues.
2: Bueno, ¿algo más?
1: Pues nada más agradecer, por supuesto, a Universidad Univa Colima, que está como todos los miércoles en este espacio. Muchas gracias también a ustedes por dejar sus mensajes y entretenerse un poquito con nosotros y también provocar la gastritis en muchas ocasiones, pero gracias por preferirnos.
2: Que tengas un gran día, amigo.
1: Igualmente para ti y para ustedes.
2: Gracias, vámonos, Ana.
0: Vámonos, que tengan excelente miércoles ombligo de semana. Mañana no voy a venir.
1: Tráenos, ¿qué pudiera ser de
2: cuando
1: allá?
2: La gente iba a Guadalajara, traía ¿Qué? Un virote grandote.
1: Ándale.
0: Bolillo.
1: Ajá, un virotón, ¿qué puede ser?
2: Era la señal inequívoca de que una persona había ido a Guadalajara.
0: ¿Les gusta el turrón?
1: No,
0: a mí no.
1: No lo he probado.
0: Está
1: con limón y salsa.
0: No, Marvin, te
1: es que le ponen salsa a Valentín y limón.
2: Acuérdate que andamos peleando.
0: Es pura azúcar, sí,
2: pones,
0: no.
1: No traigan pan.
0: Azúcar.
1: Tráenos algo, lo que sea. Es que te va. No sé, tráenos algo. Lo que sea tu voluntad.
0: Juan,
1: lo que te haga recordar.
0: a tus amigos y compañeros. Me voy a pasar mis chicles bomba, con lo que me gusta el despapaya a mí. Bueno.
1: Ve ahí a Taiwán de Dios y algo, aunque sea este pirata.
0: Estás viendo que voy a andar a pata.
1: Oh, qué la.
2: Bueno, no han dicho nada de la suspensión de clases para mañana. Póngase listo, póngase...
1: por ahí de las 9 de la noche van a avisar.
2: Oye, me decían ya antes de despedirnos que no les notifican vía oficial a las escuelas que van a suspender las clases. Ajá. O sea, el anuncio que hace la gobernadora a través de sus redes sociales cuando se cancelan las clases es el oficio, digamos. Es el aviso oficial. O sea, no hay un documento, no hay una llamada telefónica al director, a la directora. No. O sea,
1: nomás las redes, el video.
2: Sí.
1: Y ya con ese, bueno.
2: Ese adquiere la calidad de
1: oficio. A lo mejor de esa manera nos vamos a enterar qué pasó en el Arco Sur.
2: Pero también. Bueno, seguramente. Bueno, díganle a esas redes sociales, ya nos adiós. Vamos. Después del corte se quedan con mis queridísimos hijos de la Ralexa. Ya saben, Dan hasta las 10, Marvin hasta las 11. Ajá. Yo los espero mañana a partir de las 7. Es un compromiso. Pásela bien.
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5: ¿Qué crees, Colima? Será este miércoles cuando las y los diputados sometan a votación la reducción del cobro de derechos para la regulación de autos por plataforma. Actualmente el cobro es de 3.519 pesos y se estima que el ajuste pueda ser hasta del 50%. Con información de los hijos de la noticia, soy Dana Ontiveros.
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0: Muñiz, ya basta.
1: No, no, no gusto me va a dar que se pierdan, que de veras el camión los lleve a Tonalá o a este...
0: A tequila.
2: Se van a bajar en Aranda.
0: Premio ándale, o castigo. Ándale,
1: del otro lado, hacia Zapotlanejo. No, pues nos compramos ropa, así nomás. Ya.
0: Aprovechando los
1: Zapotlanejo, tenis. Pues sí. Pues bueno, que te vaya bonito, que no te vaya mal. Bienvenidos sean este su espacio de mero entretenimiento en este miércoles 17 de junio, el Día Mundial de los Cocodrilos. A todos aquellos que se echan sus lágrimas de cocodrilo, que luego lloran sin lágrimas, qué bonito, qué buenas actuaciones tienen. Y luego también, además del Día Mundial del Cocodrilo, es también el Día Internacional del Violín. Como Olga Briskin. ¿Se ubicas a Olga no. Briskin?
0: Me suena el nombre, pero honestamente no.
1: Bueno, era una vedette que entre sus talentos era tocar el violín. Ahorita vedette. Ya es cristiana.
0: ¿Eres vedette?
1: Ahorita ya no se tú destapa.
0: No eres vedette. ¿Quién dice eso?
1: Niurka. Tú, ¿te gustaría haber tocado el violín o qué instrumento tuviera? O sea, si tuvieras el talento así de, a ver, elige un instrumento
0: yo
1: y lo vas a aprender.
0: Que el piano está todo que ver.
1: Sí, puede ser.
0: ¿Verdad? Consideraría. Pero
1: de hecho, ahí por la Madero afuera del banco.
0: Ajá.
1: Del banco, man.
0: Sí.
1: Hay un chavo que toca violín y se avienta unas canciones buenas, unas rolas buenas. O sea, desde Dua Lipa y. Ajá.
0: Pídele la tarjetita cuando lo veas para
1: pues
0: que.
1: Pues sí, ¿verdad?
0: Contratarlo para eventos especiales.
1: Pues sí, saludos a todos los que pues en algún momento tocaron el violín. Aquí había clases de violín, creo que en el IUBA.
0: En las casas de la cultura a veces daban, ¿no?
1: Rozan las cuerdas. Aparte, eso es un instrumento como muy sensual también, si tú quisieses.
0: Sí. ¿Estará esta canción con violín?
1: No, pero el saxofón también es muy sexy.
0: Pero en versión violín debe de
1: también
0: estar,
1: puede
0: ¿no?
1: ser.
0: Creo que no.
1: Puede ser, sí, cómo no. Dejen sus mensajes al 312-2320-997. Y si tienen peticiones musicales, si tienen alguna canción que quieran escuchar en este espacio, mándenos un audio pidiéndola. No cantando si no quieren, si tienen buena voz.
0: De preferencia, sí, cántenla.
1: Sí, si tienen buena voz, dense. Si no, pues nada más pídanla. Ay, quiero la canción tal de Miranda o la canción de Paulina. Cumpleaños, Paulina Rubio.
0: ¡Paulina Rubio!
1: ¡Gracias! Si pudieran poner una canción mía para celebrar mi cumpleaños.
0: Vamos a comenzar esta
1: estaría
0: hora.
1: Estaría padrísimo.
0: Con el famoso Pídela Cantando, Edgar. Pídela Cantando.
1: Ni una sola palabra, ni gestos, ni
0: pídela
1: miradas.
0: Pídela Cantando.
1: Yo estoy en el Prime.
2: Amor clandestino. ¿Sigues?
1: Sí, con chorro. Pero bueno. Pero sí, ahorita vamos a escuchar una canción de... ¿No tienes la de ni una sola palabra, ni gestos, ni mirada? Esta canción es de las más exitosas.
0: ¿Prefieres esa? Te vengo manejando y yo sigo aquí. Yo no soy esa. Esa me gusta porque salió en la oficina, ¿te acuerdas? Causa sí. y efecto, el último adiós, ni rosas ni juguetes, algo tienes.
1: Yo nací un 17 de junio de 1971.
0: Ay, Pau, ya
1: entonces
0: los
1: tengo... ¡55 años! Saludos, quédense en causa. Vamos a escuchar esta canción para que celebren mi cumpleaños. Y en todas partes.
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0: 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La que fue casa de Elvis Presley es la segunda casa más visitada en los Estados Unidos después de la Casa Blanca.
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2: Tan, tan.
1: Permiso de conversación, es 0795. ¿Cómo dices tú? No,
2: este programa es público, menos porque partido político queda prohibido su uso para fines distintos a los establecidos al programa.
1: Ahí lo tienen. Oigan, acabamos de escuchar a The Weeknd, este canadiense que no estuvo en la inauguración de la Copa de Fútbol allá en Canadá. A ver si para la
2: imagínate la que hubieran clausura. Llevado a Justin Bieber.
1: Justin Bieber, Justin. Ándale. A Celine Dion, o sea. Pero bueno, estuvo Alanis y Michael y sí me gustan. Oye.
2: Oigo.
1: Déjame, te dice, te faltó el guaco, primo. Ah, con lo de Espinosa 3. Bueno, fíjate que un día como hoy, pero del 2016, se lanzó esta canción y este video en YouTube hace 10 años, que es el video más visto de toda la historia de YouTube. ¿Cuál crees que sea?
2: Me acuerdo que en algún punto de nuestras vidas platicamos de eso,
1: pues pero lo volvemos a platicar.
2: Tan mala memoria. No, o sea, me lo dijiste a mí.
1: Ajá.
2: A mí me dijiste así entre adivinanzas cuál es, pero la verdad no. Tengo tan mala memoria que no lo recuerdo.
1: Te voy a dar, ¿tú sabes cuál crees
2: no,
1: que
2: no,
1: sea?
2: No, dame una pista.
3: Puedo tener.
1: A ver.
3: ¿Tiene algo que ver?
1: Pon el micrófono.
4: Perdón, ¿algún tocayo mío? ¿Edgar?
1: Ah, el de... ¡Ya, güey! No.
4: ¿No?
1: Pero el más visto en la historia de YouTube en todo el mundo. O sea, no nada más local. ¿Pistas? Ese fue meme local. Les voy a dar tres. El Gangnam Style de... Opa, Gangnam Style. El de Psy, el norcoreano.
2: Ah, okay.
1: Gangnam
2: Style. O sea, son opciones. Ajá.
1: Despacito. O Baby Shark.
2: Baby Shark.
4: Sí.
1: Efectivamente, fíjate, ajá. Fíjate nada más. Ay, tienen que poner los trinches, ¿cómo
2: anuncios.
1: Se llaman? Anuncios.
2: Sí, porque es lo único infantil que mencionaste y la verdad es que los niños gobiernan, ciertamente.
1: Sí, y entonces esta canción, que iba empezando,

0: Fíjate, esta canción tiene alrededor de 50 millones de likes, pero casi 20 mil millones de vistas. 20 mil millones de vistas. Imagínate las veces que las mamás o los papás tuvieron que soportar esta canción más de 3 veces. Así le, mami, ¿me puedes poner? Sí. Baby Shark. Y de ahí está el niño bailando así, ¿no? Y con su pañal. Mamá, popó. Y está de Baby Shark. O con esta canción se levantaban. O con esta canción se ponían de buenas. Casi 20 mil millones de vistas.
1: Los niños gobiernan, Marvin. Y sí, los papás les hacen caso en todo.
0: Pues bueno, vamos a escuchar esta canción.
1: A continuación, una bonita interpretación de parte de Marvin.
0: Así es. 9:30 a.m. Recuerden, 312-2320-997 para si quieren pedir una canción como Toño, que pide la de Swim de BTS, pero si quieren esa o alguna otra, tiene que ser por audio. No lo hizo en audio, ya le dije. Oye, tiene que ser en un audio. Muy bien. Si es cantando, bueno, si no, nada más pídanla así. Si no, pues vámonos con lo que sigue.
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2: La presidenta municipal de Manzanillo, Rosy Vallardo, informó que en menos de 2 años el ayuntamiento logró incorporar 64 nuevas patrullas, 12 motocicletas y 8 drones de alta tecnología para garantizar la seguridad de las y los manzanillenses. La alcaldesa dijo que también se incorporaron 150 nuevos elementos para vigilar las calles de Manzanillo. Con información de Los Hijos de la Noticia, Fabián de Los Ángeles de la Luz.
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1: Acabamos de escuchar Chumba Wamba aquí con los hijos de la Realeza. Muchas gracias por seguir con nosotros. Saludos para Toño Landín, que no manda audio porque dice, dijeron que nomás los de voz linda. ¿Qué tiene? Tú mándala. ¿Qué tiene?
2: Pues sí.
1: Y bueno, fíjate, ahorita Chacho nos mandó un audio.
2: Es correcto.
1: A ver, vamos a
2: escucharle. Que te lo reproduzco por acá. A ver, por pídela favor. Cantando.
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1: Esta canción que nos está pidiendo nuestro estimado Chacho es de Cristina Aguilera, que se llama Beautiful, que justo, fíjate, el tema ha sido considerado como un himno para la comunidad en este mes, para el anti-bullying, porque, bueno, pues dice esta parte de que pues todos somos bellos así como somos y que no importa lo que nos digan los demás, no importa. Fíjate, esta canción fue compuesta y escrita por Linda Perry, que quizá por nombre dices, ¿y esa señora quién es?
2: Ajá, exacto.
1: En los 90 había una banda de puras chavas que se llamaba Four Non Blondes, y la canción seguramente la has escuchado, y nace, que se llama WhatsApp. Bueno, pues es la misma vocalista y líder de la banda de Four Non Blondes fue la que compuso y produjo esta canción de Beautiful, que viene en su segundo álbum llamado Stripped del 2002, hace 24 años de esta rola, pero que no pasa de moda. Y pues con esto
2: pasamos a despedirnos. Que tengan excelente miércoles, ombligo de semana. Marvin, cuídate mucho, te voy a dejar encargado el changarro.
1: No, tú sales de aquí a las 10.
2: No, mañana.
1: Ah, mañana. Ah, yo pensé que ahorita.
2: Mañana te voy a dejar encargado aquí el changarro.
1: ¿Me vas a dejar solo con Edgar?
2: Ay, bebé, pues, ¿qué te puedo decir?
1: Estás viendo y no ves.
2: No vengas.
1: Ay, de veras.
2: Mira, la verdad que no venimos los dos.
1: Oye, de veras, yo puedo avisar, no venir, no, a ver qué hace. A ver qué hace este vale. ¿Quién le va a decir
2: ¿Quién le va a solucionar
1: el clima?
2: Todo.
1: ¿Quién le va a poner la...?
2: ¿Quién le va a mover a Snow?
1: ¿Quién es el patrocinador de mañana?
2: Fíjate, uno no sabe lo que tiene hasta que lo pierde.
1: Exactamente. Pero ahorita mucha prepotencia, mucho acá, mucho poder.
2: Exactamente. Enfermo de poder.
1: Exactamente.
2: Me despido, que tengan excelente ombligo de semana, se cuidan mucho, se portan muy bien y... es que les iba a decir algo, pero siempre no, me iba a burlar de alguien. Reporteando, mañana les voy a estar reporteando.
1: Ah, sí, por favor, mándanos el video el y eso para hacer un reel y compartirlo,
2: el
1: recuerda.
2: Ahora pues, muy bien. Marvin, muchas gracias, nos vemos y nos escuchamos el viernes, amanecida voy a llegar.
1: Sí, yo también, que mañana no vengo, Edgar se va a quedar solo, a ver sole. Cómo le hace, se va a quedar sole y pues bueno, ahí que aproveche el tiempo.
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2: 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Bye, bye.

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1: ¿Qué crees, Colima? Trabajadores de la Universidad de Colima denunciaron que el rector Cristian Torres les anunció una reducción salarial del 7.5% para el fondo de pensiones. Las y los quejosos cuestionaron esta medida toda vez que el descuento para jubilados y pensionados será similar al de un trabajador activo, aun y cuando un jubilado ya no recibe el pago de prestaciones. Con información de Los Hijos de la Noticia, soy Dana Ontiveros.
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1: Son las 10 de la mañana con 7 minutos. Estamos en este... No se me duerman. Era para relajar así el
2: irá,
1: cuerpo.
2: Irá.
1: Más no los esfínteres.
2: Irás están... No, espérate.
1: Sí, no.
2: Tranquilo.
1: Irá.
2: ¿Ves?
1: Bienvenido, querido Fabián.
2: Gracias, Marvin. Bienvenido tú también a esta cuarta hora para ti, ¿verdad?
1: Sí,
2: la cuarta.
1: Y última hora, si Dios quiere. Y
2: si no, pues
1: y si no, y Dios así da.
2: Hoy, no vas a arruinar pues, mis planes.
1: Hoy quiero felicitarte.
2: Gracias.
1: Porque hoy es el Día Mundial del Cocodrilo y tú vienes usando mucho esas lágrimas de cocodrilo.
2: De cocodrilo. Para obtener lo que yo tengo, hay que ser buen actor.
1: Sí, ya veo, porque es de las pocas personas que veo que llora y sin lágrimas.
2: Ajá. Lo aprendí del mejor, de alguien que estaba en una compañía de teatro hace muchos años. Y que es mi amigo y mi compañero de programa.
1: De Nuri no vas a estar hablando.
2: Saludos.
1: De Nuri ni de Ale.
2: A la única actriz de Colima.
1: A la única
2: Le vamos a poner así.
1: La tres veces primera actriz.
2: Y nominada al Ariel.
1: y al Tony.
2: Ándale.
1: Aunque no le guste los... Fíjate, actriz de teatro y no le gusta el teatro musical.
2: Ay, no sabía. Sí, a ti tampoco te gusta, manejar. ¿Verdad?
1: No.
2: Bueno, más bien
1: cantar de la nada.
2: En el cine, ¿no? Creo no te gusta.
1: Pues sí, o pero sea, más en el cine, pero es que así sí. Me encontré este pan aquí y no debemos comer en cabina. En cabina, cabina, cabina,
2: el pan de Marvin.
1: Ajá, sí.
2: En cabina, taca,
1: así,
2: ajá. A mí me fascina. Bueno, por ejemplo, Mamma Mía es Mamma Mía, Grease. Son mis películas musicales favoritas, musicales.
1: Ajá. Bueno, volvamos a las lágrimas de cocodrilo.
2: Madre. Pues no sé.
1: ¿En qué momento dijiste, ay, mira, puedo obtener lo que yo quiera y puedo obtener beneficios haciendo como que estoy padeciendo y sufriendo?
2: Tengo un recuerdo de la secundaria, que una vez una maestra nos acusó a mi mejor amiga y a mí de... Decir unos
1: ¿historia real?
2: Sí, de decir unos comentarios fuera de lugar, pero o sea, los dijimos en WhatsApp. ¿Tú
1: pero
2: sabes?
1: Entre ustedes.
2: Sí,
1: okay.
2: Pero no faltaron las compañeras.
1: Maestra Fabián está de...
2: De que una maestra dana. Fabián okay. Y Carolina, Carito mi amiga,
1: okay.
2: Dijeron esto y lo otro. Y en la siguiente clase, ay no, me dio cringe, me acuerdo que me da cringe, porque fue como de que empezó la clase y al final de que... Es que fue algo bien tonto. Empezó a decir de que dos personas habían hablado de ella y que habían dicho... Y empezó a llorar, Marvin. Ay, no, yo así como de que... Y fueron tú, Fabián y Carolina. Y así casi de que...
1: Ajá.
2: Y nosotros hasta atrás, risa y risa. Pues total, hablamos con ella y obviamente tuvimos que fingir, tuvimos que llorar. De que no lamentamos. Nos salimos al baño y risa y risa los dos.
1: Híjole, sí. qué feo.
2: Pero, ¿sabes cuál fue el problema? Que dijimos que estaba juntando dinero para la posada, porque nos iba a hacer no sé qué de comida, y dijimos que con el dinero que había juntado, la vimos comprando ropa en una tienda.
1: Ay, y de paca. ¿Cómo se llama la maestra?
2: No voy a decir su nombre, porque sí.
1: ¿Fue en la prepa?
2: No, en la secu.
1: Ah, en la secundaria, ay, sí. Pero fue en Comala.
2: Pero de todos modos, una maestra
1: que tiene... Saludos para Caro, bueno, tu Caro también, sí. Pero Caro Fuentes, me acordé de Caro Fuentes, fíjate.
2: Ah, de Comala.
1: Sí.
2: Sí, saludos a Caro, sí, que es prima de mis primos.
1: Bueno, adoptada de Comala, o sea, no es de Comala, pero...
2: Es que su mamá es de Comala.
1: Ah, fíjate, esa no me la sabía.
2: Sí,
1: no me la sabía. Pues ahí está, saludos para todos los que también, y todas las que aplican las lágrimas de cocodrilo.
2: Sí.
1: Hoy también es el Día Internacional del Violín.
2: Y los del Titanic.
1: ¿Tú sí sabes quién es Olga Briskin?
2: Sí, es la vedette.
1: Es que le pregunté a Danai, no.
2: Pregúntale quién es, a ver. Una actual.
1: La Loaiza, Kimberly, o no sé.
2: No, ella sí la va a conocer.
1: Por eso.
2: pero
1: que le no sé cómo
2: alguien, alguien que no sé como Olga, pero no sé, a ver, un Adela Noriega, o sea, siento que no vas a ver.
1: ¿Y dónde está, de hecho?
2: Es un misterio.
1: ¿Está?
2: Porque
1: ¿desapareció?
2: Su última telenovela fue la de Fuego en la Sangre y era buenísima, aparte que está preciosa.
1: Se lo llevaron los ovnis.
2: Yo creo, o sea, había un montón de cosas ahí de...
1: Si vuelven a presentar o a transmitir la novela de quinceañera, ¿a alguien le tiene que dar las regalías de su protagonismo?
2: Tengo dudas, ¿sí les llegará dinerito, sí, aunque así?
1: Sí, se supone que sí. ¿A dónde? ¿Quién sabe? En su caso, ¿quién sabe? Pero bueno, oigan, recuerden dejar sus mensajes vía WhatsApp al 312-2320-997 y además de eso, que manden un audio si quieren escuchar alguna canción en particular, como lo hizo mi buen Arturo, fíjate la canción que está pidiendo.
3: Hola, ¿qué tal, Marvin? Buen día. ¿Me puedes complacer con una canción que se llama Llegaste Tú, de Jesse y Joy, por favor? Eres tan amable.
1: Está muy bonita esa canción de los hermanos Jesse y Joy, que Jesse es él, Joy es ella.
2: Y mientras ellos sigan juntos, yo voy a creer siempre en el amor.
1: En el amor, exactamente. Y de que no nos va a interesar con quién se queda el perro, porque no tenemos perro.
2: Qué buen álbum, es mi álbum favorito de ellos.
1: Creo que sí. Vengan al programa, Jesse y Joy, vengan al programa o alguno de los dos.
2: Me gusta cuando Jesse hace lo de previo a su concierto, que se sienta con la gente. Maravilloso.
1: Algunos lo ubican, otros no, así de buenas tardes, ¿va a entrar al concierto? Ah, sí, ¿les gusta? Ah, sí.
2: Me fascina.
1: Y no lo ubican.
2: Sí.
1: Pues vamos, a petición de Arturo, vamos a escuchar a los hermanos de Jesse y Joy con esto que se llama Llegaste Tú. Y llegaste tú.
2: Yo también pensé en esa.
1: Como primavera, este frío invierno a mi corazón.
2: Ah, si no la sabemos.
1: Nomás ese pedacito.
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1: y la B chica.

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4: Acabamos de escuchar a Passenger aquí con los hijos de Larry Alexi de La Vechica.
3: De La Vechica. Sí, sí, sí, in this moment right now, sí, I sí. Talk about... It's raining, man.
4: Hallelujah, saludos, tenemos saludos, querido Fabián dice saludos. Gabriel Rodríguez dice, buenos días, amistades, ¿cómo les amaneció? Les digo algo, quiero salir con Dana y reírme de su risa.
3: Ay, no, y yo no te lo recomiendo.
4: No, mira, yo te recomiendo, te mando, no te he mandado un video, ¿no has visto la otra cara?
3: ¿De la moneda?
4: De la otra cara de, ¿ahorita? De Dana. Ahorita lo vas a ver, ¿no? Ahorita te lo voy a mandar para que en vivo y de viva voz te des cuenta y digas, híjole.
3: A Caracas, que digo.
4: Ese es tu círculo más cercano. ¿Dónde está? Aquí está. Y en HD.
3: Ándale.
4: Para que veas.
3: Para que se vea con mayor injundia.
4: Porque digo, pues ella también que le algo.
3: Me encanta porque ahí tú está. Tienes material para destruirnos a todos, ¿te das cuenta?
4: Me doy cuenta y pues estoy bien menso porque tampoco es que como que aproveche, ajá. Pero bueno. Dice Yuli Tapia, saludos, dúo dinámico, ya casi no me toca escucharlos por mi horario de trabajo. Híjole, Yuli.
3: ¡Renuncia!
4: No, pues ¿para qué le dices si ya no está escuchando por su trabajo?
3: Ahorita le va a poner.
4: Yuli. Qué bueno, porque no me caía bien.
3: Ay, sí, no.
5: Pues estoy escuchando, no te creas.
3: Un abrazo, Yuli.
4: No te creas, Yuli Tapia. Santo. Oye, déjame platicarte. Oye, es que el mundo es, la naturaleza es vasta y la fauna, la flora y fauna, hay cosas que no nos alcanza la vida para entender y descubrir. ¿Qué estás comiendo? ¿Qué estás? Nada. ¿Ahora qué?
3: La voy a cerrar.
4: Me imagino que son nutritivas. Tienen sí, chía.
3: Son de chía.
4: Declara chía. Oye, que luego ya cachó esta Clara, nuestra Clara Díaz, que Dana le dice Clarita chía.
3: Ah, pues que para que se vaya quitando la venda de los ojos.
4: Para que vaya viendo. Sí. Para que vayan viendo. Sus ídolos.
3: Sí, porque ya me dijo que fue obligada por el conde a decirme come gancito. Y dije, de seguro te...
4: Ay, ¿cuál obligada también? Ajá. La otra, ¿no? Que se responsabilice, ¿sí?, de las cosas que
3: bueno,
4: dice.
3: Bueno, dije, bueno.
4: O que te traiga de manera vitalicia de comer, que te alimente. Ay, y ya no, con eso que se
3: bien
4: disculpe.
3: Rico, la neta.
4: Ah, mira, es que échale, te platico porque la fauna, resulta que hay un ve este animalito que parece hiena, pero parece
3: qué bonito.
4: Resulta que se llama Art Wolf, que es una mezcla entre hiena, zorro y lobo.
3: ¡Ah, Caracas!
4: Y es uno de los animales, fíjate, a pesar de que vive en África y en la selva y que del más fuerte y demás, es de los animales más pacíficos y extraños, no nada más de África, sino del mundo.
3: Ah.
4: Aunque parece una hiena, no caza cebras ni animales grandes, su comida favorita son las termitas. Hormiguitas come.
3: Okay, ya.
4: Y puede llegar a comer más de 300,000 en una sola noche, usando una lengua larga y pegajosa como el oso hormiguero. Pero lo curioso de este animal es que no sabe defenderse. O sea, sí puede tener depredadores, puede llegar una hiena de sus tías o una leona. Sus dientes evolucionaron tanto para alimentarse de insectos que hoy son demasiado débiles para pelear o masticar carne, o sea, se rompen. Pero cuando un depredador se acerca, normalmente intenta verse más grande levantando la como los gatos, ¿no? Así se esponjan. Así como... Pero Tomos, ya viste, está chiquito. Pero si eso no funciona, utiliza un último recurso bastante inesperado. Se hace popó. Y entonces libera un olor así de cuando
3: pero,
4: está haciendo...
3: ¡Ay, papá! Te estás pudriendo.
4: Al depredador o al quien lo esté ahí dando lata, se voltea y...
3: IFA huele a gas.
4: Le hace popis.
3: Ay, mira.
4: Ese es su, o sea, ese es su manera de, le salpica el popis y entonces a ver si alcanza a correr.
3: Ajá.
4: Ya, esa es su defensa, ese popo.
3: Déjate, pero a lo mejor lo avienta a propulsión.
4: Pero imagínate, si lo tienes de mascota, le haces enojar, cállate.
3: Y que te deje bien charpeada la barda.
4: Yo una vez tuve un perro.
3: Ajá.
4: Que se subía a la cama a hacer popo.
3: Ay, ni me digas, porque un gato así me hizo una vez. Ay, yo.
4: De los gatos es más raro, ¿eh? Pero acá sí. El perro es más como complicado decirle, aquí tienes que hacer, ¿no?
3: Sí.
4: Pero acá, el gato.
3: Yo
4: siento que nos están queriendo decir algo.
3: Yo te lo juro que eso. Y le, o sea, yo todavía enojado le hablé a mi mamá de que, mi mamá, pues.
4: Llévatelo.
3: No, o sea, de que le dije, tu gato se acaba de que. Y yo. O sea, ay, no me acuerdo, me da asco. ¿Qué? Ay, no, guacala. Ay, no,
4: se escucha. Hay personas que cuando escuchan eso.
3: Se les saca. Ay, Marvin. La contra.
4: Ay, cuando toses y no te sale nada así.
3: No, ya, y que
4: te dejas ir.
3: Y que te duele.
4: Ajá, dices, así. Ya. Ajá. Como si hubieras hecho abdominales. Pues ahí está.
3: Fíjate.
4: Esto puede resultar, la naturaleza no se equivoca y entonces este pequeño animalito que su defensa es hacer popis,
3: ajá,
4: aventarles ahí.
3: Ajá.
4: A lo mejor en alguna de esas también pudiera ser nuestra defensa.
3: Tu talento.
4: Nuestro cuerpo
3: hacerte
4: así de,
3: popis
4: órale,
3: y tras.
4: Ah, como los changuitos, ¿no? Ajá. Que se agarren los avientes.
3: Y órale.
4: Ay, sí, no lo agarren, nomás aviéntelo. Pero si agarras ahí el mojón y... ¡Ahora!
3: Ándalo.
4: Pero bueno, buen provecho para quienes están echándose su torta de frijoles, su gordita rellena de chicharrón,
3: ajá,
4: su tamal de mole, ajá, o lo que sea que estén disfrutando.
3: Sí, sí, sí.
4: Dice por acá, saludos para Silvia y también vamos a escuchar una canción que, bueno, pues forma parte de la banda sonora de El Diablo Viste a la Moda.
3: No la vi, Marvin.
4: ¿No la has visto?
3: No la vi.
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3: Ajá.
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4: Y bueno, pues vamos a escuchar Lady Gaga forma parte de esta banda sonora con varias canciones,
3: sí.
4: Donde sí nos quedamos con ganas de que hubiera habido una colaboración con Madonna.
3: Sí.
4: ¿No lo hubo?
3: Es que están peleadas tú. Es como la Thalía y la Paulina Rubio.
4: Luego, ¿por
3: pero gringas? Pues dicen que hay pleito entre las dos.
4: Ay, pero ¿a poco es de egos? No creo.
3: Pues dicen que la Madonna no lo toma muy bien, pero bueno. Pues bueno, Martín, así.
4: Pues vamos a escuchar este exitazo de Lady Gaga al lado de Doechi.
3: Con Runway, aquí con los hijos de la Realeza.
4: Y la ve chica, súbale.
3: No matter what.

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0: Na, na, na, ña, ña, ña, ña. Es que estaba, la niña te agarró. Oye, sí. No, le agarró el micrófono la niña Marvin.
1: Saludos para Caroli Bautista, que dice que le gustan los sonidos que estamos haciendo.

0: Saludos también para Omar, que dice: hijo, no llevé pan, hijo, para Fabián, perdón, una disculpa, el rey de los migajeros. Está bien, trajo galletas y ni ofreció. Así que,
1: hola,
0: ofreciste.
1: Te dije que, no, luego, aquí tengo mi panecito.
0: No, y luego cuando trae algo así de que ya no quiere comer algo, ¿quieres? Es que lo iba a tirar. O sea, así, a veces así.
1: Ahora resulta.
0: O que trae las papitas, pues, y te la da en la mano la papita, ¿no?
1: Yo nada
0: que
1: más
0: agarre,
1: te recuerdo que todos valemos igual y que si te traen algo, lo tienes que compartir con todos. Es lo único que te voy a decir.
0: Ay, que no, si me lo traen a mí, ¿por qué?
1: No, porque
0: a mí ese pan me lo trajeron a mí,
1: porque
0: te tengo que compartir.
1: Somos todos.
0: No. Sí, ay, sí, nada más cuando te conviene. Porque esa galleta, ese paquete de galletas, yo lo vi ahí cerrado.
1: Yo lo compré. Eso yo lo compré.
0: Por eso, ahí
1: pero
0: está.
1: Pero ese, no, cuando nos traigan cosas, tienes que esperarte. Ay, ahorita me acordé que...
0: Por eso. Ay, yo pensé que decías por eso.
1: No, pero no.
0: Entonces, entonces si voy al refri, lo que agarre es mío, porque ahí está y es de todos. ¿Sí?
1: Pues no sé, si se los trajeron.
0: Si traen paletas de hielo.
1: Tienes
0: o algo
1: que compartir
0: que
1: con todo, con bueno, todo el mundo.
0: Entonces, no nada más yo, sino todos van a compartir.
1: Todos tienen que compartir.
0: Ay,
1: es
0: pues
1: una
0: que,
1: nueva regla.
0: Pues que compartidos, quien los viera. Mejor, yo ya me voy. Qué lástima,
1: no,
0: pero adiós.
1: Me voy.
0: Qué lástima, pero adiós.
1: Me despido de ti.
0: Espérame, déjale, mando un mensaje a Caroli. Espérame. Ajá. Hola, Caroli, nada más para saludarte y decirte...
1: Ay, no te creas.
0: Es que dice, uno embarazada, o más bien, una embarazada y él con sus cosas. Lo digo por el sonido del gomito. Dijeras tú, no queremos, no autoriza. ¡Ay, no se mandó! Bueno, mira, hasta suerte tuvo. Hasta suerte bárbaro. Tuvo. Pero bueno, yo ya me despido. Que tengan un excelente resto de miércoles. No va a llover. Pero de todos modos, pues...
1: Está haciendo calorcito, Marvin.
0: Ajá, cuídense de las inclemencias del tiempo, pónganse bloqueador e hidrátense y ya no le den de comer a Fabián, porque pues si él no comparte, ¿por qué le vamos nosotros a convidar?
1: Esto yo lo compré, esto nadie me lo trajo.
0: Por eso.
1: Lo que me traigan lo voy a compartir.
0: Por eso.
1: Es más, voy a poner... Nosotros
0: nos lo vende a mitad de precio.
1: Voy a poner en el grupo, así como tú pones, para evidenciar lo que según tú hacemos incorrecto, así voy a hacer. Venga,
0: pues,
1: por
0: mira,
1: favor, a la cabina, me trajeron
0: mira,
1: esto.
0: Yo no subí la foto del teléfono descargado.
1: Yo no subí la foto en donde alguien deja aquí un vaso y el sudorcito.
0: Yo no subí la foto de las boronas que hay en el escritorio.
1: Te iba a mandar la de las uñas.
0: Ah, no, esa yo le tomé. No, y no subí esa, y no subí la de la foto de los calcetines usados arriba de la radio. Y sabes que sí pasó y sí existe. Y alguien que no está aquí dejó esos calcetines ahí, se cambió sus zapatos por unos, se quitó los tenis para ponerse unos tacones seguramente o guaraches y dejó los calcetines ahí.
1: Me quedo porque esto no es broma.
0: Eso no es broma. Y no la subí porque dije, no, para que soy así de, uy, no, pero ahorita vas a ver, me voy a convertir en, no, ya.
1: Ay, no, qué bárbaro.
0: Esto fue
1: Los Hijos de la Realeza.
0: Y como siempre les decimos,
1: ¡pura
0: vida!
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3: Colima, el Ayuntamiento de Villa de Álvarez informó que con la operación Bacheo ha realizado trabajos en la avenida Pablo Silva Sur, en el cruce con avenida Griselda Álvarez, en la colonia Senderos de Rancho Blanco. Continuamos trabajando para ofrecer calles más seguras y en mejores condiciones para todas y todos los villalvarenses, publicó el Ayuntamiento en redes sociales. Con información de los hijos de la noticia, soy Dana Ontiveros.
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0: 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La cantante, actriz, empresaria y modelo Paris Hilton tiene 4 chihuahuas de nombres Harajuku, Tokio, Bambi y Tinkerbell. Además, también tiene un mono llamado King Caillou y un gato. Y entre sus excentricidades está la de haber diseñado un collar para perro con un cristal en forma de hueso, y su costo es de varios miles de dólares. 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

0: 11:25. 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
1: Buenos días, Colima. Bienvenidos, bienvenidas, porque estamos arrancando una edición más de Media Naranja. Son las 11 de la mañana con 26 minutos y aprovecho para saludar a toda la gente que nos ve a través de nuestras redes sociales, EXA 99.7 Colima en Facebook. Y precisamente hoy vamos a arrancar con un invitado de lujo especial, que me gusta tenerlo por acá porque vamos a hablar de temas bien interesantes. Estamos en el mes del Pride y por supuesto que tenemos que hablar para visibilizar. Y mi estimado Alejandro Pizano, director de Atención a la Diversidad Sexual y Género de la Secretaría del Bienestar, está con nosotros. Mi estimado Alejandro, bienvenido, ¿cómo estás?
2: Gracias, Fabián, muy bien, muchas gracias. Saludos al auditorio, gracias por la invitación. Y pues aquí estamos muy contentos, ya cerrando el mes del orgullo con esta próxima marcha. Todavía faltan muchas actividades. Pero sí, estamos muy contentos.
1: Oye, y sí, precisamente platicamos bastante fuera del aire. Las actividades referentes al orgullo aquí en Colima empezaron mucho antes del mes de junio, ¿no?
2: Sí, así es.
1: ¿Qué es lo que se ha venido haciendo y qué es lo que falta todavía?
2: Mira, tenemos muchas actividades que se realizaron. Tenemos un ciclo de cine que se realiza en una cafetería por el centro. Tenemos conversatorios, talleres que se realizaron, pláticas ahí en la Comisión de Derechos Humanos con familias, personas, padres y madres de hijos, hijas, hijas de la diversidad. Hemos tenido esta agenda bien, bien amplia, pero aparte no solo en la capital, también en los municipios nos fuimos a acompañar a las marchas del orgullo de Armería, de Tecomán, de Manzanillo. Y pues este próximo fin de semana vamos a estar también, por supuesto, aquí en Colima.
1: Oye, y precisamente en Colima, yo le preguntaba hace rato, finaliza las actividades. Esto obviamente sigue desde la Secretaría del Bienestar, por supuesto, en el área en la que tú estás. Se vienen haciendo actividades no solamente en el mes del Pride, sino al resto del año y demás. Pero precisamente este fin de semana, ¿en dónde se va a llevar a cabo la marcha? ¿En dónde se puede convocar la gente? Y aparte también... ¿Habrá exposición, habrá venta y demás? ¿Qué es lo que se viene este fin de semana en Colima?
2: Claro que sí, mira, la marcha es este 20 de junio, sábado 20 de junio. Se está convocando a la altura de Autosón Camino Real y la cita es a las 5 de la tarde. Nos organizamos más o menos en 40 minutos por ahí y arrancamos hacia Galván y Galván Sur hasta topar con Madero. Y terminamos en el Jardín Libertad. En el Jardín Libertad se hace una lectura de un posicionamiento del comité organizador de la Marcha del Orgullo, a quienes les quiero mandar un saludo y todo mi aprecio y agradecimiento, porque es con ellos con quienes más tengo contacto para el trabajo de la agenda, que le llamamos Diversi Agenda, que trabajamos en conjunto y también de forma separada. Quiero decirte que esta marcha, como todas las marchas, las acompañamos, orientamos, gestionamos cualquier tema que se necesite gestionar, perdón, pero lo hacemos siempre desde el respeto, desde la autonomía de la organización social. Yo soy ferviente creyente que los movimientos sociales deben de permanecer así, separados desde el poder, y sobre todo nuestra responsabilidad como gobierno es acompañar y gestionar todo lo que necesiten para que exista esta libre manifestación. Y bueno, en este posicionamiento que tiene que ver con la familia, el comité organizador ya plantearía sus posturas y también a la par se estará desarrollando Expurgullo Emprende, que es un proyecto que iniciamos en este gobierno con este encargo que nos confirió la maestra Indira Vizcaíno. Y este Expurgullo Emprende es empoderar a nuestra comunidad LGBTQ+, que tiene algún tipo de emprendimiento y que sea apoyada también por la comunidad. Es decir, lo hacemos en el entorno de la Marcha del Orgullo y estas personas que llegan de la marcha, que llegan a escuchar un posicionamiento, a ver un espectáculo, pues también tienen a su disposición, en este caso ya casi van más de 70 emprendedores con diversas exposiciones de sus productos, servicios. Va a estar muy interesante Expo Orgullo Emprende este año. Y a la par también está la cuestión artística, siempre pugnando por empoderar y visibilizar a nuestras artistas locales, con la novedad de que también nos estará acompañando una artista de talla nacional e internacional, que es esta Greta Grimm, uh-huh. Una artista drag espectacular, que estuvo participando en un programa muy conocido de internet, de YouTube, que se llama La Más Draga. Y estuvo ahí como concursante y también concursó en un concurso de Guadalajara, ahorita no recuerdo el nombre, pero fue ganadora. Y de verdad que nos da mucho gusto que nos visite acá en Colima, engalanando esta marcha.
1: No, pues excelente, Alejandro. Como tú lo dices, es importante visibilizar, es importante también dar respeto, para recibir respeto también. Y algo que me gustaría preguntarte, que a lo mejor siempre hay un debate ahí con las personas, ¿por qué es importante marchar? ¿Por qué es importante sentirse orgulloso de quién eres?
2: Yo creo que es un acto de memoria para no olvidar. El movimiento LGBT moderno inició en el 68 en una revuelta en Stonewall, en Nueva York, con una mujer afroamericana y con una mujer latina. Y después de eso, inicia a un año de esa revuelta, empieza la primera marcha por el orgullo, por las libertades LGBT en Norteamérica. En México inician 10 años después de la matanza del 68, en el 10º aniversario, un colectivo de diversidad se manifiesta en esa marcha. Y un año después de esa manifestación, es decir, en 1979, ocurre la primera marcha del orgullo en la Ciudad de México, en el Distrito Federal. ¿Y qué diferencia hay del 79 al 2026? Bueno, entre los años 80 y 90 ocurrían unas redadas que les llamaban razias, donde a la comunidad LGBT las perseguían, las violentaban, las golpeaban, las encerraban por el solo hecho de ser de la comunidad. Eso era una represión desde el poder público. Y ahora tenemos, en este caso en Colima, un gobierno que establece una dirección de diversidad sexual que tiene una agenda progresista de visibilidad, de inclusión, de no discriminación. Entonces estamos de forma muy asimétrica entre el dónde empezó y dónde estamos actualmente. Sin embargo, no es una garantía. Existen todavía proyectos políticos fascistas, antiderechos, que pues están ahí y tenemos que cuidar que no lleguen a arrebatarnos nuestros derechos, que nos han costado vidas, que nos han costado hermanos, hermanas de nuestra comunidad, y que pues hoy ya son derechos reconocidos como la identidad de género, como el matrimonio igualitario, como la dignidad y la libertad, pero que hace no más de 50 años apenas era una utopía.
1: Pues excelente, mi estimado Alejandro, gracias por estar aquí, por seguir apoyando, que desafortunadamente digo son minorías, pero que en algún momento yo pienso que vamos a aprender todos como sociedad a respetarnos, a hacer comunidad y que esto obviamente nuestro contexto sea mil veces mejor. Así que te agradezco. ¿En dónde podemos seguir todas las actividades?
2: Claro.
1: De por supuesto de la marcha, pero también de todo lo que viene haciendo la dirección.
2: Muy bien, de la marcha tiene su propia página, sus propias redes, se llama Marcha del Orgullo Colima, donde busquen ahí un post de la publicación que se llama Diversiagenda, donde vienen todas las actividades. Hay dos ahorita inmediatas. Mañana jueves 18 hay un taller que se llama Elabora tu cartel para la Marcha del Orgullo. La organiza este taller Orgullo Disidente y será en La Madriguera, que es privada Roberto Gaitán 504 en Villa de Álvarez. Y también el día 27 de junio está una convocatoria abierta para el Pride Fest. Es un espacio de expresión con causa donde se están invitando artistas LGBT a que se sumen a estas expresiones. Va a ser en Bar La Trova y convoca Grupo Lobelia. Estas dos actividades son muy valiosas porque una es que vayas elaborando tu cartel con tu consigna, claro. Y la otra es reunir a nuestras diversidades para hacer un diálogo, para hacer una dinámica muy interesante de festividad, de orgullo. Y estas son en el contexto de justo de este mes. Y en el caso de las actividades que realiza la Dirección de Diversidad, están las redes personales de Alex Pisano, un servidor, y también, claro, están las páginas de la Secretaría de Bienestar, Inclusión Social y Mujeres del Estado de Colima, donde también damos difusión a estas acciones.
1: Excelente, pues agradecerte, Alex, por estar aquí con nosotros, que sean muchísimas más veces las que podamos compartir este espacio para, por supuesto, promover el respeto, promover también todas las actividades que se vienen haciendo desde esta dirección. Así que muchas gracias por estar aquí.
2: Al contrario, Fabián, muchas gracias y nuevamente gracias a la audiencia. Les esperamos en la marcha.
1: Excelente, pues ya lo saben, amigos, si quieren mayor información, seguir las redes sociales para que no se pierdan nada, por supuesto, de la próxima marcha del orgullo LGBTTIQ+. 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
0: 11:51.

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13: ¿Sabías que el 16 de junio es el Día Mundial de las Tortugas Marinas? Esta fecha es una oportunidad para recordar su importancia ecológica y cómo podemos proteger a estas especies milenarias. En el mundo existen 7 especies de tortugas, de las cuales 6 de ellas llegan a México, siendo estos la tortuga laúd, carey, verde, golfina, caguama y lora. Con información de Los Hijos de la Noticia, soy Dan Ontiveros.
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14: En todas partes, ponte EXA 99.7, las 12 con 2 minutos. Y oigan, es importante que en ese momento vayan a nuestra fanpage, Los Hijos de la Noticia, porque tenemos invitados de lujo. Precisamente el próximo 23 y 24 de junio se estará llevando a cabo la Expo Prevención y Protección Laboral, por lo cual le doy la bienvenida a mi tocayo, Fabián Macías, de Insight Consultoría, y a Andreí Castillo, de Smart Tech. Muchachos, bienvenidos, ¿cómo están?
15: Tocayo, muchísimas gracias por esta oportunidad, este espacio.
14: Excelente tenerlos por acá. Precisamente el día de ayer tuvimos también a otros invitados, y el día de hoy me gustaría que también pudieran invitar al auditorio para platicarnos de qué va esta Expo Prevención y Protección Laboral que se llevará a cabo próximamente.
15: Claro que sí. Bueno, en esta Expo es una congregación donde se van a unir diferentes empresas del sector de la seguridad, salud en el trabajo, protección civil, medio ambiente, venta de equipo de seguridad, temas legales, laborales, tecnología, como aquí los compañeros que nos acompañan el día de hoy, entre tantas que justamente todos articulamos fuerzas para buscar un fin común, que es darle soluciones a las empresas en diferentes materias, pero todas afines a la seguridad, a la protección de los trabajadores, pero sobre todo a proteger a las mismas empresas, a los patrones, legalmente, económicamente, y que su negocio siga continuando, que siga operando con normalidad.
14: Oye, excelente. Creo que muchas veces, al momento de que tenemos una empresa, nos olvidamos de estas cosas que a lo mejor pudieran ser básicas, entre comillas, pero que dejamos por un lado. Qué mejor que empresas como ustedes vengan a atribuir beneficios, tanto para los trabajadores como para quienes llevan a cargo la batuta del desarrollo de sus empresas, ¿no? Y precisamente, Fabián, Insight Consultoría, ¿qué es lo que vamos a poder encontrar? ¿De qué se trata? ¿O qué es lo que puede ofrecer al público de Colima tu empresa?
15: Claro que sí. Insight Consultoría es una consultoría en bienestar integral. Nosotros partimos de la idea de que todo lo que está en nuestro entorno está totalmente interrelacionado. Académicamente lo podemos separar, pero en la práctica no. El medio ambiente, la sociedad, la economía, la salud, todo está interrelacionado. Si tú alteras, por ejemplo, el medio ambiente, puede haber alteraciones en la salud, en la economía, en la sociedad, ¿no? Entonces, buscamos a través principalmente de los tres pilares del desarrollo sostenible, que es el ambiental, el económico y el social, atender cualquier problemática para el bienestar, no solamente en las empresas, sino también en las comunidades, porque una empresa puede impactar positivamente o negativamente a las comunidades circundantes, ¿no? Entonces, a través de lo que son estudios, capacitaciones, venta de equipo de seguridad, nosotros fomentamos en temas de seguridad, salud en el trabajo, en temas de recursos humanos y en temas de seguridad corporativa, este bienestar integral.
14: Oye, me gusta. Y para todos aquellos que tengan la oportunidad de asistir a este evento, por supuesto que Fabián y toda la gente que forma Insight les van a poder brindar mayor información, que si a lo mejor van iniciando o ya tienen años y a ustedes les suena esto o quieren mejorar su empresa, que puedan asistir y conocer un poco más de Insight. Y precisamente también tenemos a mis estimado Andrei Castillo de Smartec, que ya lo decía Fabián, equipos electrónicos o qué es lo que pueden ofrecer Smartec a toda la gente de Colima.
16: Muchas gracias, Fabián. Mira, nosotros les ofrecemos lo que es seguridad y lo que es la inversión para su propio negocio. En la inversión tenemos el área de los paneles solares, tenemos para que puedan ellos mismos ahorrar, tener esta inversión en su propio negocio, y en cuestión de seguridad tenemos lo que son cámaras, tenemos videoporteros, alarmas, para que lo mejor puedan tener la mejor seguridad integral en todo su negocio.
14: Ok, entonces digamos que esta parte también de cuidar el patrimonio, tener cámaras de vigilancia, como tú decías, son aspectos que van a hacer que su negocio, que las empresas puedan sentirse más seguras, que puedan a lo mejor subir también de calidad en cuanto a lo que ofrecen, porque muchas veces dejamos pasar estos detalles. Ayer precisamente lo decía, ¿no? Había personas que a lo mejor no saben cómo manejar situaciones con los trabajadores, no saben cómo ver estas áreas de oportunidad de las empresas, y que no por el hecho de que sea una pequeña empresa, no se tengan que llevar ciertos lineamientos, estatutos y demás. Qué mejor que apoyarse de los profesionales como ustedes, que puedan brindar asesorías y que puedan decirles por este rumbo podemos ir manejando su empresa. 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
14: Ok, pues chicos, agradecerles por estar de este lado, decirles a quienes nos están viendo a través de las redes sociales, a quienes nos escuchan a través de la frecuencia, que este próximo 23 y 24 de junio en Sendera se llevará a cabo esta Expo Prevención y Protección Laboral. Si lo que buscas es mejorar tu empresa, si lo que buscas es por supuesto que esté siempre con la seguridad y por supuesto auxiliado, orientado por los profesionales, qué mejor que vayan, asistan y puedan acercarse tanto a Smartec como a INSAT. ¿Algo más que se nos esté escapando antes de despedirnos?
15: Solamente que en esta expo se congregan diferentes empresas, muchas con servicios muy similares, y también algo de valor es que el empresario va a poder elegir entre las empresas la que más se adapta a él y a sus necesidades. Entonces, justamente es una propuesta de valor esta expo que estamos teniendo.
14: Excelente.
16: También invitar a todos los, tanto los empresarios como también personas, personas que no son empresarios, que se acerquen y que se conozcan un poco más del tema para que tengan la seguridad. Nosotros que también les podemos ofrecer seguridad, les podemos ofrecer inversiones energéticas también tanto en su negocio como en su casa. Están todos bienvenidos, vamos a tener diferentes dinámicas, buenos descuentos también para que estén ahí, y los esperamos.
14: Excelente, pues muchísimas gracias, Andrei Castillo de Smartec, al tocayo Fabián Macías de Insight Consultoría, por haber estado en la cabina. Y recuerden, la Expo Prevención y Protección Laboral, la primera en Colima, se llevará a cabo 23 y 24 de junio en Sendera. Así que gracias, muchachos, por estar acá, y los esperamos muy pronto para hablar más de sus empresas, ¿por qué no?
15: Muchas gracias, tocayo.
16: Muchas gracias.
14: Excelente, amigos, y nosotros continuamos con la programación en EXA 99.7.
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2: ¿Qué crees, Colima? La diputada Karen Jurado ha tapado más de 95 baches en las calles de Villa de Álvarez. Estas actividades forman parte de la campaña itinerante Bacheando la Villa, la cual surgió para atender las principales demandas de las y los habitantes del municipio. La diputada reconoció que, aunque no le corresponde atender esta problemática, decidió actuar para atender las necesidades de la ciudadanía. Karen Jurado aseguró que seguirá realizando estas acciones en diferentes colonias de Villa de Álvarez. Con información de los hijos de la noticia, soy Dana Ontiveros.
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35: La melodía I Don't Wanna Miss a Thing, que interpreta la banda de rock Aerosmith, en un principio fue escrita para la cantante Celine Dion, quien la rechazó por pensar que no sería un éxito.

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1: Yo a Dios le pido, que ustedes se me conecten en este momento y me ayuden a decidir el tema del día de hoy de Exa sí, Exa no. ¿Qué dijeron? Ya se le va a olvidar Fabián, hombre. Aquí ando con ustedes y por supuesto que hoy va a ser un miércoles en donde nos agarremos del chongo. Saludos a mi querida Citla que está comunicándose, también a Jetse y a mi estimado Javi Peña hasta el meritito Querétaro. Dice, bendecido miércoles para ti, amigo Fabián, qué gusto volverte a escuchar nuevamente. Saludos desde Querétaro. Amaneció lloviendo ahorita, ya salió un poquito el sol. ¿Qué tal allá en Colima? Acá mira el calor nuevamente. El calor. Bueno, estuvo nublado tantito en la mañana, pero no, hombre, ni señales de lluvia el día de hoy, ¿eh? Todo tranqui con el calor, pero si bien intenso. Pues ahora sí, listos, preparados para escuchar los temas de Exa sí, Exa no. Recuerda que al 312-2320-997 tú me vas a ayudar, sí, me vas a ayudar a votar. Ajá, así como lo escuchas, me vas a ayudar a votar y vas a decidir el tema 1, 2 o 3 dependiendo tus gustos. ¿Sale? Entonces, a partir de ahí, pues ya nosotros nos agarramos del chongo con, por supuesto, con todo... con todos los temas musicales. ¿Listos, preparados? Porque los temas del día de hoy son... Número 1. Canciones que guashaguasheas o le cambias la letra. O sea, canciones que no te sabes, que están en inglés o que están en español, pero tú les cambias la letra. Esta es la número 1. ¿Sale? La número 2. Canciones que suenan mejor de noche. O sea que tú dices, estas canciones me dan más vibra como nocturnas y solamente en la noche se escuchan mejor. Y la número 3, canciones para un amor prohibido. Ahí está. Al 312-2320-997 es el momento de que ustedes decidan el rumbo de las canciones de Exa sí, Exa no. Número 1. Canciones que guashaguasheas o le cambias las letras. Número 2, canciones que suenan mejor de noche. Y número 3, canciones para un amor prohibido.
2: ¡Ay, caramba!
1: Ustedes deciden al 312-2320-997. Yo encantadazo, como siempre, de poder leerte y estar al pendiente de ti. ¿Sale? ¡Y empezamos! Dice Anico, la número... A ver, deja poner 1, 2, 3. Anico, la número 3, abrazote. Buenas tardes, Fabián. La opción 3, dice Rafa. Hola, Fabián. La opción 2, dice Daniela. Mi querida amiga personal desde Zapotitlán para el mundo. La número 3, saludos y traca, dice. Muy bien, abrazote para ti. Margaret dice, buen día Fabián, voto por la 1. Hola Pechochín, dice Toñito, ¿cómo estás? La 1, ok. Dice Gaby Ceballos, hola Fabi, buenas tardes. Me gustaría votar por la 3. Ok, Gaby. Bere, ¿cómo estás, Bere? Buenas tardes, abrazote para ti. Dice que la número 1, Olis, Oli. Javi dice, amigo Fabián, voto por la opción número 1. Muy bien, Javi, abrazote para ti. Rutero Trino, Trino, ¿cómo andas? Oye, ya me tenías muy abandonado. ¿Dónde andas paseándote, pues? Saludos, dice la número 2. Ok, Trino. Alejandra dice, saludos, la número 1. Muy bien, Ale. Omar Gómez, la número 3. Gaby Tobar, la número 1. Hola, hola, Excel, ¿cómo está? Dice, excelente día. Voto por la número 3. Ok, abrazote para ti. La 2, sepa cuál sea, dice Jimmy. La opción 2, dice por acá. Buenas, buenas, ¿cómo estás, hermano? Que no te tienen registrado, qué bárbaro, ¿eh? Un tal calcetín, me encanta. Fanny dice, buenas tardes, la número 1. Un abrazo. Jorge, qué gusto leerte. La opción número 3. Abrazote, patilla, darle con todo, ¿eh? Hola, Fabi, un gusto saludarte. La número 3 dice Francisco. ¿Qué onda, mi Frank? ¿Todo bien, todo en orden? Eso es todo. A darle, sale. Y pues es el momento de, dice Areli, la número 3, de cerrar votaciones en 5, 4, 3, 2, 1. Ay, mira, Miguel dijo el último estirón y entramos. Ahí está. Gracias, hermano Miguel. 2, 6, 7, 2, 6, 8, 10. Ah, tenemos tema del día de hoy, listos, preparados, porque el tema para el Exa sí, Exa no, es nada más y nada menos que... canciones para un amor prohibido. Es el momento de sacar las mejores canciones con dedicatoria, casi casi, dices tú, al 312-2320-997. Entonces, para que te vayas conectando, para agarrarnos del chongo y votar por las mejores canciones, ¿sale? Entonces, canciones para un amor prohibido al 312-2320-997. Nos vamos con más música. Esto que viene a continuación es de Matiz en Exa 99.7.

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1: En redes sociales sigue la inconformidad por parte de jubilados y pensionados de la Universidad de Colima por un nuevo descuento en su percepción por el concepto de fondo de pensiones para homologarlo con el descuento que les hacen a las y los trabajadores activos. Las principales quejas han sido porque jubilados y pensionados dicen que durante todo su periodo laboral aportaron al fondo de pensiones y ya no tendrían por qué hacerlo, aparte que ellos ganan menos que el personal activo. Sin embargo, personal activo de la UDC también denunció que les aumentarán su descuento para el fondo de pensiones en un 10%. Con información de los hijos de la noticia, informó Fabián de Los Ángeles de la Luz.
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3: Listos, preparados, porque arrancamos con su sección favorita de Exa sí, Exa no, con el tema canciones para un amor prohibido. Vámonos. Y entonces empezamos recios, fuertes, porque el primer enfrentamiento, mira que ustedes decidieron y quién soy yo para negarme. Entonces, ¿están listos? Porque esto se viene fuerte. Canción número uno. Suéltela, Chimino. Canciones para un amor prohibido. Y dice la número uno.

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Número 1, Amor Prohibido de Selena. Ah, está buena, está buena. Esa es la número 1. La número 2, por supuesto que también es muy buena. Y suéltame la Chimino, que la número 2 dice así. Ah,

0: 2, Joan Sebastián con Secreto de Amor. Empezamos fuerte.
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0: Aunque las dos, mira, con todo. Número 1, Amor Prohibido de Selena. Número 2, Secreto de Amor de Joan Sebastián. Es el momento de votar al 312-2320-997. ¿Listos, preparados? Porque ya dice por acá. Ay, ay, ay. Ok, ya, mira, ya me están recomendando. Ustedes denle, denle. Ay, hermano Javi, ese es un rolonón. Rolonón. Una clásica dice Toño, la número 2. Ok, la 2 dice Humberto, la 2 dice Anico, la 2 dice Yadi. Hola, Fabián, bonito tarde. La número 1 dice Ceci. Mi querido Héctor, ¿cómo estás? La 2, uff, dice. Hola, hermano, buenas tardes. Voto por la number 1. Ok. Ua, dice mi querido Trino. La número 2, secreto. Buenos días, Fabián. Voto por la de Joan Sebastián. Ok. Saludos, Fabián. Vero, ¿cómo estás? Bienvenida. La número 1. Julie, vota por la número 2. Saludos. De Vicente, ¿cómo estás, hermano? La número 2. La número 1 dice Francisco. Mi querido Calcetín. La número 2. Fabián, la número 1 con Selena Porfis, dice Fanny. La 2, Ixel. Hola, buenas tardes, Fabián. La número 2 dice Silvia. Hola, hermano Naranja. Saludos. Aquí siempre Exa. Y nos vamos con la 1. Abrazote. Gracias, Paloma. Abrazote también para ti. Por acá dice la 1, la 1. Andy. 1. Susi dice la número 1. Daniel, la número 1. Y cierro votaciones en 5, 4, 3, 2, 1. La número 1, dice Areli. Recuerden que el día de hoy son canciones para un amor prohibido. 2, 4, 6, 8, 10. 2, 4, 6, 8, 10, 12, 13. La gente habló, la gente decidió y es el momento de decir quién gana este enfrentamiento. Listos para afinar garganta porque Joan Sebastián. ¡Ay! Vale más. En Exa 99.7, Secreto de Amor.
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La canción Venecia de los Hombres G fue hecha como una burla porque los éxitos musicales del verano en los años 80 eran todos italianos.

las partes son de Exa 99.7, la 1:28 y nosotros seguimos, continuamos por acá. Sí. 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Oye, sí, si queremos, sí, autorizamos. Vamos pues con más. Tenemos más música, tenemos más enfrentamientos y se vienen las canciones. Las canciones para un amor prohibido. ¡Ay, papá! Listos, preparados, porque se viene una nueva, se viene una buena, una buenaza. Así que listos, porque la canción número uno suena así. ¡Suéltala, Chimino!

Simplemente Amigos de Ana Gabriel, canción número uno. Ay, ya está como que siento que es viernes tú. Pero bueno, obviamente le iba a poner a competir con un rolonón que dice la número dos, más o menos así.

que... ¡Ay, no, no, no! Mira, ya me alegro, estoy bien recio y ya casi me ando yendo. ¡Sale, listos, preparados! Porque dice por acá, onda, onda. Mi querido Toxley vota por la 1, dice, saludos, tocayo. ¡Qué bonito verlo feliz! ¡Ay, muchas gracias! ¡Un abrazote! ¡Ay, ah, mi querida Aide! ¿Cómo estás? Dice la número 2. Abrazote a la prima Fab. Y ni modo. Y oye, ¿dónde andas? Ya te extraño. Rafa dice la número 2. ¡Lore! ¡Lore, Lore, Lore! La número 1. Mejor la 2. Juan Carlos dice la 2, hermano. Ok. Héctor también. ¡La 1! Es que me pone mucho... El Buki dice Jorge, soy Osmara. Hola Osmara, la 1, por favor. Gaby, la número 2. Manuel, ¿cómo estás, hermano? Ana Gabriel dice. Hola, buena tarde. La 1, sin duda. Saludos, Héctor. Abrazote, hermano. La 1, sin duda, dice Silvia. Buenas tardes, Fabián. Voto por la número 2. La mejor, claro que sí. Ándale. Amigo, voto por la número 2, dice Javi. La 2, hermano, vamos por las caguas. Espérense, se me alebrestan. Areli, la número 2. Marco Antonio, no Solís, pero sí Ábalos, dice. Con mi tocayo y súbele, saludos. Ok. Janet, dice gracias. Hola. Hola, Fabián, buenas tardes. La número 1, dice Gabo. Estefanía, la número 2. Obi, la 1, dice Dunia. Y cierro votaciones en 5, 4, 3, 2, 1. Se cerró. 2, 4, 6, 8, 2, 4, 6, 8, 10, 2. Ándale. Oye, me han sorprendido, ¿eh? Porque yo pensé que iban a ganar las otras canciones, pero es el momento de preparar garganta porque el ganador del segundo enfrentamiento dice más o menos así. Marco Antonio Solís con Mi Eterno Amor Secreto. Ay, papá, mira. Bueno, ahí los dejo para que canten. ¡Vámonos!

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1: La presidenta municipal de Manzanillo, Rosy Vallardo, informó que en menos de 2 años el ayuntamiento logró incorporar 64 nuevas patrullas, 12 motocicletas y 8 drones de alta tecnología para garantizar la seguridad de las y los manzanillenses. La alcaldesa dijo que también se incorporaron 150 nuevos elementos para vigilar las calles de Manzanillo. Con información de Los Hijos de la Noticia, Fabián de Los Ángeles de la Luz.
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4: Y seguimos ya casi para despedirnos con el Exa sí, Exa no, otro enfrentamiento, claro de que sí, como de que no, listos, preparados, porque se viene, sí. La número uno dice, más o menos, así, suéltala, Chimino.
5: Eso es.

Número 1, Yuridia, En su lugar. Ahí está, la número 1. Sale y nos vamos a ir. Ay. ¿Dónde está? Y yo ya la tenía lista, lo prometo. Ahí está, listos. Porque la número 2.

Ahí está. Ustedes deciden, número uno, en su lugar de Yuridia. Número dos, mi error, mi fantasía, de Edith Márquez. Dice que este bombón se está derritiendo, dice Clara Díaz. Yo voto mil veces por la uno, no sé cuál sea. A ver, dice, voto mil veces por la uno, no sé cuál es, porque ya llegué a mi destino y no la voy a alcanzar a escuchar, pero voto por esa. Dice por acá mi querida Janet. Ok, Jimmy, la número uno. Por acá, ay, ¿dónde está? A ver. Y yo, ¿dónde? Es que se me pierden los mensajes. Y yo me estoy peleando por acá. Daniela dice la opción 2, Fabián. Ok. Espérate, no, me fui bien abajo.

El viejo del sombrero. La 1-1, ok. Blanca Batista dice la número 2. Hola, Fabián. La 2, por favor. La número 2, Fabián, dice Gabriel. Ándale. Hola, voto por la número 2. Y cierro votaciones en 5, 4, 3, 2, 1. 2, 4, 6, 2, 4, 6, 8. Hoy me han sorprendido mucho, ¿eh? Sin duda alguna, me han sorprendido mucho. Y nos vamos con la canción ganadora. ¿Qué dice? ¡Ah, sí! ¡Vámonos! ¿O no, Di? ¡Ah!

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10: El Departamento de Justicia de Estados Unidos oficializó este martes cargos contra 5 individuos acusados de planear un ataque durante el evento de artes marciales mixtas de la UFC, celebrado el pasado domingo en la Casa Blanca con motivo del cumpleaños número 80 del presidente Donald Trump. En el ataque se utilizarían drones cargados de explosivos y francotiradores. Con información de los hijos de la noticia, informó Fabián de Los Ángeles de la Luz.
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Mi querido Huicho, hermano, oye, es que, ¿sabes qué? Entre tanto mensaje, dice, ¿por dónde ando, Fabián? No, hermano, aquí estás. A ver, es que no se carga la imagen. Y yo, no se carga. Ahorita que la descargue, ¿dónde andarás? ¿Dónde andarás? ¿Será en mi rancho? ¿Será prudente? Oigan, pues es el momento ahora sí de despedir el Exa Sí y Exa No. Y vamos a cerrar con broche de oro, con canciones. Mira bien, Furries. Sí, sí, sí. Entonces vamos a darle con todo por acá. Ahí está. Dice... ok, y yo, ok. Antes de que te vaya, mándame saludos, please. Claro que sí, Janet, pero me dijiste, a ver, ¿dónde estás? ¿Dónde estás? Osmara, ¿cómo estás? Osmara, buenas. Y están votando por acá todavía, pero vamos a cerrar con broche de oro. Listos, preparados, porque se viene enfrentamiento para cerrar con todo. Canciones oldies, pero muy buenas. ¿Listos? Porque para cerrar el Exa Sí, Exa No, canciones para un amor prohibido, nos vamos con el siguiente enfrentamiento y el último del día de hoy. La primera canción, suéltela, Chimino, dice así.

0: número 1, Marisela Sinel.
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0: Ahí está. Ah, qué buen rolón. Ya que adelanten que sea viernes. Pero por supuesto que no nos íbamos a dejar y vamos a poner otra canción que es muy buena y dice más o menos así: Chimino, suéltame la 2.

0: Número 2, Ana Cirré con Casi Perfecto.
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0: Ah, caray, clásicas las dos. Muy buenas, entonces estamos listos, preparados para cerrar con broche de oro. Recuerda que el tema fue Amores Prohibidos. Ah, canciones para un amor prohibido. Ay, y dice por acá, ay, dice, ok, hay que participar, ¿sale? Dice mil veces la dos, dice Osmara, ok. Saludos, Arturo, ¿cómo estás, hermano? La dos, dice por acá. Estefanía, la número dos. Ovi, la 2, dice Gaby. Hola, Fabián, la 2, porfa, dice Leslie. La 1, Fabián, dice Ulises. Exasí, Areli, la número 2. Ok. Sara, dice, buen día, la número 2. Hola, otra vez la 1, dice Rosy. Juan Carlos, el hermano, dice, la 2, hermano. Ana Cirré, mi amor platónico. ¿A poco? A ese grado. Eduardo Alcaraz, la número 2. Muy bien, hermano. Iván, dice, mi esposa que la número 2 y yo también, o sea, dos votos. Por favor, la número 2, Fabián, pero no te vayas, síguele hasta las 6. Síguele unas 6 horas más. Saludos, dice Gabriel. No, espérate, aguántame el corte, ya me tengo que ir. La 1, dice Héctor. Jessy, la 2 para la de labios. ¿Qué? Ah, pues la de labios compartidos de maná, dije. ¿Cuál? Y yo, ¿para mamá? ¿Cuál mamá? Daniel, la número 1. Mario Paz, dice la número 2. Dice, yo y toda la clínica del ISSSTE, la número 2, dice Sara. Quédate 6 horas más, dice Rosy. Ya me tengo que ir, ya me tengo que ir. Sale, cierro votaciones en 5, 4, 3, 2, 1 y cierro votaciones. Pues ahora sí ya me despido, te agradezco por haberme acompañado estas 4 horas que se fueron de volada, oye, pero mañana es jueves, mañana juega la selección, mañana también nos vamos a agarrar con todo con las historias de la Exa Peluda, ¿sale? Yo soy Fabián de Los Ángeles de la Luz, te dejo con la última canción ganadora del Exa, sí, Exa no, nos escuchamos mañana y por favor, toma mucha agua, ponte bloqueador, haz lo que tú quieras, haz cosas bonitas y por supuesto que también brilla como foco de taquería para que todos quieran estar alrededor de ti. ¡Nos escuchamos mañana! ¡Adiosito, bye bye! ¿Y qué crees? ¿Cuál ganó? Ana Cirré con Casi Perfecto. Así cerramos las canciones para un amor prohibido en Exa 99.7. Adiós. Bye bye.

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2: 2:12.

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2: ¿Qué crees, Colima? La diputada Karen Jurado ha tapado más de 95 baches en las calles de Villa de Álvarez. Estas actividades forman parte de la campaña itinerante Bacheando la Villa, la cual surgió para atender las principales demandas de las y los habitantes del municipio. La diputada reconoció que, aunque no le corresponde atender esta problemática, decidió actuar para atender las necesidades de la ciudadanía. Karen Jurado aseguró que seguirá realizando estas acciones en diferentes colonias de Villa de Álvarez. Con información de los hijos de la noticia, soy Dana Ontiveros.
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15: 241.

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21: La
7: presidenta nacional de Morena, Ariadna Montiel, anunció que pedirá la nulidad de las elecciones de Coahuila, celebradas el pasado 7 de junio, en donde el PRI ganó las 16 diputaciones locales en disputa. Según Ariadna Montiel, se detectaron irregularidades en 962 casillas, equivalentes al 22.6% de la votación, elementos suficientes para pedir la nulidad total de la elección. Morena aseguró tener pruebas sobre la compra y coacción del voto mediante códigos QR, la participación indebida de servidores públicos, el uso electoral de programas sociales y el rebase de topes de campaña. Con información de Los Hijos de la Noticia, informó Fabián de Los Ángeles de la Luz.
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21: 3:02.
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2: ¡Tres de la tarde con 6 minutos! De la tarde con 6 minutos. Yo soy Nana Silva, ya llegué, aquí me quedo hasta las 6 de la tarde. Contenta por estar aquí con ustedes. Un caluroso día, pero sabroso, 31 grados centígrados con sensación térmica de 36. Sofocadito y todo, pero agradable, ¿verdad? No está así como el solazo, un poquito nubladón. Me gusta esta época del año. Luego se pone todo verde, todo bonito. Una cosa bien suave. ¿A poco no? Ya estoy recibiendo, ya estoy poniendo asistencia. Todavía no retardo, pero ya ustedes saben, ¿no? Lo que usted quiera que le ponga, con todo gusto se lo voy a poner. A ver, ¿qué tengo aquí? ¡Oh, Juan Carlos González! Dice presente Jesús Lázaro. Saludos, Ulises García. Hola, Nana. Muy buenas tardes. Aquí estoy y no me voy. ¡Presente eso! ¿Qué fue? ¿Promesa o amenaza? Rafa Martínez. Buena tarde, Nana. Presente. Gracias, Rafita. Diego Ramos. ¡Ay, Dieguito! Tengo una canción por ahí guardadita para ti. Bianca Lee. Presente. Esto, Bianca. Usted también es de las puntuales. El cuije. ¿Cómo estás, mi cuije? Y todo ese dinero que le... ¿A quién le mandaste? ¿A los hijos de la noticia les mandaste dinero? ¿Y a mí no? ¡Ah, Diego, hasta crees! ¡Trino! ¿Cuál ruta traemos hoy, Trino? ¡Cuéntame! Heriberto Larios, presente, gracias. Juan Carlitos, ese ya lo saludé. Trino que nomás anda dando el rol. Ah, bueno. Luis Martínez, ¿cómo te va? Nana aquí. Omar Sánchez dice presente, gracias. Gracias, de veras, gente bonita, chula, preciosa y naranja que se da cita a estas horas por este programa que no tiene ni pies ni cabeza. Por lo tanto, pues de una vez comenzamos. ¿Les parece que...? ¡Ah, Chachito! ¿Dónde andabas, Chachito? Si se ya no me había tocado escucharte, pues ya ves, una que es pudiente y se puede dar sus escapas. Hawái o Hawái o qué. Sí, Hawái. Héctor Alejandro. ¡Ay, qué bonito bailas, Héctor! Muy bien, bienvenido. Sí, muchacho, no nomás tú me vas a presumir que ha viajado muchísimo. Bueno, sí, me vas a presumir porque ha viajado por todo el mundo. Entonces, parte de Spontex a 99.7, una movidita. Claro que sí, una de Shakira, claro que sí, aquí está. Y en todas partes, Pontexa 99.7.

0: 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Las curiosidades de tus artistas favoritos. El 27 de mayo de 2021, el cantante Pablo Montero se presentó en la final del fútbol mexicano para interpretar el himno nacional mexicano. Por desgracia, Pablo se equivocó en su interpretación, volviéndose tendencia en redes sociales. Se dice que la multa que pagó el artista por este error superó los 50 mil pesos.
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3: Aquí estoy y no me voy hasta las 6 de la tarde. ¿3:25? Una cosa que se nos va aquí raudo y veloz cual saeta este horario. 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Y Amos del Universo, que es como para recordar aquellos años donde yo estaba enamorada de He-Man. Y ahora también. 3:27. 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Y también te invito a que me mandes tus mensajitos de texto. Por ejemplo, Luis, que dice que quiere una probida. Ah, pues, tú pide. Pide y se te dará. Saludos a mi esposo, José Luis Arce Muñoz, que lo amo. De su chaparrita berrinchuda. ¡Ay! Puro amor por ahí. Silvia Mesa, nana, presente y saluditos. Hola, ¿cómo estás, mi querida Silvia? Qué gusto, qué placer estar por aquí con ustedes, saludándolos a todos. 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Y a propósito de amor, aquí viene Cristian Castro a cantarnos esas que él sabe.

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1: La leche de vaca es rica en calcio, lo que beneficia a nuestros huesos.
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3: Dieciocho minutos antes de que sean las 4 de la tarde. ¡Ay! Voy a publicar una historia ahorita. ¿O son estados? Un estado de WhatsApp. ¡Uy! ¡Uy! A la gente joven le va a interesar esto que le voy a publicar. ¡Ay! Se van a volver loquitos. Se van a pelear por lo que voy a publicar. Gente joven, dije. Y no nomás de corazón, tienen que ser de edad. Sorry, pero esto sí tiene edad. Saludos, Gaby Álvarez. Un placer estar aquí platicando contigo. Yo. ¿Aquí será? ¿Qué dije? Que... que ya no me acuerdo. ¡Ay, Dios mío! En todas partes, ponte Exa 99.7. Oigan, recuerden que ustedes pueden entrar a todas nuestras redes sociales y, por supuesto, estar ahí pendientes de todo lo que publicamos para todos ustedes. Bueno, ahí les va porque yo quedé de decirles algo y pues lo prometido es deuda. Y tenía que ver con cine, obviamente, ¿verdad? Bueno, vayan a la página de Exa 99.7 y ahí hay una promoción muy, muy chida para todos los que son fans de Toy Story, o sea, gente como yo. Ahí les va lo que acabamos de publicar. Te obsequiamos 20 accesos para Cinépolis, 2 palomeras coleccionables de Toy Story 5... Y solamente habrá 2 ganadores. Cada ganador se va a llevar una palomera y 10 boletos. Ya él sabrá si va 10 veces al cine o en una sola tanda se lleva a todos sus cuates, ¿verdad? Hay que darle like a la publicación y también a la página Exa 99.7. Es lo mismo que seguir, porque alguien me estaba preguntando, oye, ¿dónde se le da like? Y dije, pues ya lo está siguiendo. Y el like, no, pues ahí mismo, es nomás eso, ¿ok? Y luego comentar la frase. Ahí en la publicación abajo hay que comentar. En todas partes, ponte Exa 99.7, quiero la palomera y los accesos. Después, en el mismo comentario que hagas, vas a etiquetar a 5 personas, es decir, las arrobas. Arroba mamá, arroba papá, arroba vecina, arroba novio, arroba alguien que me cae gordo, nomás por arrobarlo. Y entonces... con eso ya estás participando y debes seguir todos los pasos. Si te falta uno, luego no tengas. ¡Ay, yo nunca gano! Pues si te falta uno, pues no, ¿verdad? Tienes hasta el martes 23 de junio a las 4 de la tarde para participar. ¿A cuánto estamos? A 17, 18, 9, 20, 21, 22. 8 días para participar. La publicación ya tiene más de 800 comentarios. Les digo, es que estas promociones son bien taquilleras. Pero sí valen la pena porque las palomeras no están bonitas, la mera verdad. Están preciosas, están divinas, están exageradamente chulas. Ay, no sé cuál me gusta más. Si la bola o la nave espacial. Quisiera la bola. Ay, pues no sé. Pero está una bola y luego y a una nave espacial. Son distintos modelos. ¡Ay, no! ¡Qué bonitas! ¡Qué recontrabonitas están estas palomeras! Imagínate nomás. Pues ahí está. Ahí está. Ya más no puedo decir. Si ustedes no participan es porque, pues porque no la quieren, ¿verdad? Pero si la quieren, está muy fácil de participar. 14 minutos antes de que sean las 4 de la tarde. Yo soy Nana Silva y en todas partes, ponte Exa 99.7.
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8: Personal enviado por la empresa privada Ferromex destruyó las calles laterales del Arco Sur, afectando de manera directa a vecinos y comerciantes de la zona, quienes en protesta bloquearon la circulación por los carriles centrales de esa vialidad. Los hechos ocurrieron al mediodía de este martes, justo cuando se está cumpliendo un año del inicio de la construcción del arco. Ferromex opera como parte de la División de Transportes de Grupo México. Con información de los hijos de la noticia, informó Fabián de Los Ángeles de la Luz.
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3: Son las 4:06. Qué gusto estar aquí con ustedes. Me re que te fascina. Oigan, ¿qué están haciendo? Cuéntenme dónde están. Díganme aquí. Yo creo que ya a estas alturas todavía están yendo los niños a la escuela. Yo hoy como que sí ven una escuela que todavía estaban dejando niños, pero no sé. Se me afigura que los días de que hay partido, mañana hay partido, luego no van a la escuela, aunque sea en la tarde, ¿verdad? Pero siempre encontramos la excusa perfecta. 4:07, teléfono para WhatsApp, 312-2320-997. Oigan. Por acá me pidieron una prohibida, ahorita se las voy a poner, porque coincide con, fíjense nada más, resulta que Zoe ya cumplió 30 años de agrupación. 30 años. ¿Cómo crees? Yo pensé que tenían, no sé, unos 10, 15 años. No inventes. León Larregui, Sergio Jesús Ángel y Rodrigo sacudieron nuevamente el panorama del rock latinoamericano. Ahora lanzando un nuevo álbum en vivo. ¡Ándale! ¿De dónde lo grabaron? Pues claro, en el Estadio GNP. Ahí, bueno, se reafirmaron que tienen muchos fans, que sus canciones, pues, siguen... ¿Cuál es la que más te gusta? Aquí en programación tenemos la de Love, Love, Love. Tenemos Labios Rotos, que también es muy buena. Bueno, en fin. Total que este álbum se llama 01-10-25, yo creo que es la fecha, ¿verdad?, donde se presentaron en los shows en la capital del país, y pues está cargada de buena vibra y de todos los éxitos de este grupo mexicano. Híjole, Memorex, Vinil, Vía Láctea, No Me Destruyas, Dead, Soñé. Todos esos celebran una trayectoria de más de 3 décadas. Ah, yo decía que 30 años, más de 3 décadas. Pues, ¿cuántos años que hicieron la banda en kinder o qué? No, ¿verdad? Ya están más grandes, son grandecinos, pero bueno, de todas maneras, a mí se me... Como yo los empecé a escuchar ya grande, pues, se me afigura que no, pero sí. Ya tienen su edad. Voy a ponerles una canción que tengo por aquí preparada, que obviamente tiene que sí o sí salir porque es de sus favoritas, pero después voy a poner una de Zoe aquí pedida porque es de las prohibidas, ¿ok? 4:09, yo soy Nana Silva y en todas partes, Ponte Exa 99.7.

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0: 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La canción Dos días en la vida de Jarabe de Palo, escrita por Pau Donés, fue hecha para la cantante cubana Celia Cruz.

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Son las 4 de la tarde con 29 minutos en todas partes. Ponte Exa 99.7. Una cosa bonita. Fíjense que de repente apareció una opción cuando nosotros andamos buscando información para ustedes. Me aparecía y me resistía yo a escuchar una entrevista que Angélica Vale le hizo en un programa que tiene en vivo en una estación de radio en California, en Burbank, California. Y entonces, pero pues caí y me di cuenta que, para empezar, está muy buena la entrevista porque son amigas desde niñas. Pero para continuar, pues no sabía que Angélica Vale tendría este programa de radio en Estados Unidos y que pues sigue trabajando. Angélica es una chava que empezó pues muy niña. Creo que a los 3 años ya estaba actuando y vamos, con esos padres que tiene, pues ni modo de que no le entrara el gusanito por la actuación, la cantada, la bailada y todo eso. Es una muchacha muy preparada, siempre tuvo buenas calificaciones y pues ahora un divorcio no la va a tumbar, Angélica Vale, y me da mucho gusto pues verla cómo está sobresaliendo y verla que también anda acá de colega en la radio. ¿Cómo ven? 4:31, quiere decir que faltan 29 para las 5, por si ustedes tienen alguna cosa que hacer por allá. WhatsApp, claro, me pueden mandar mensajes al 312-23-20-997. Juan Carlos Mesa dice que le hice el día, el mes, o el medio mes, algo así me dice, por haberle puesto la de nada de Zoe. Pues es que teníamos acá mucho sin escucharla. Dice que le hice la mitad de la semana más feliz de en todo el mes. Y que esa canción en versión con Bunbury es una joya. Es de las canciones que te transportan a un día en especial. Ah, Juan Carlos, pues a ver, platícame, ¿a cuál día? Luis Martínez pide una de R.E.M. Creo saber cuál quieres, porque es la única que tenemos aquí. Así es que claro que sí, un ratito más yo te lo pongo con mucho gusto, mi querido Luis Martínez. Y así las cosas, pues bueno, ya lo saben, por si quieren buscar eso y pues todo lo mejor, ¿verdad? Siempre en este show de La Vale, pues, se imaginan, siempre ha sido como muy respetada. Entonces, toda ella y su mamá, por lo tanto, pues tiene invitados de primera, como César Millán, como Betty de Betty la Fea, Namara Orozco, Jorge Enrique Abelio, Víctor Manuel, bueno, o sea, tiene invitados de primera. ¡Qué felicidad! 28 para las 5, yo soy Nana Silva y en todas partes, Ponte Exa 99.7.

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26: 443.

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1: Trece minutos para que sean las 5 de la tarde. Ay, bueno, les tengo, pues es comentario, no afecta tal vez su trabajo, pero sí su condición física, pues no le permite hacer tantas cosas como los demás. Resulta que María Elena Saldaña, pues sí, se acuerdan, la güereje, exactamente, que ahorita está saliendo en Mejor Sola, Más Vale Sola, etcétera. Pues ella comentó que tiene una, pues no sé si llamarla condición o una enfermedad llamada hiperlaxitud ligamentaria. Sus ligamentos son demasiado flexibles y eso afecta la estabilidad de sus articulaciones. Ella está muy expuesta a luxaciones, principalmente en los hombros. Se le sale el hombro, vamos. ¡Qué mello, verdad! O sea, está todo el día al pendiente. De hecho, ella desde los 13 años sabe qué le pasa y por lo tanto está como muy consciente de su cuerpo. Y si dice, ay, o sea, me moví mucho, o hice esfuerzo, o esto, se me va a salir. Entonces ella se acomoda su hombro, pues para que no se le salga completamente y la vayan a lastimar mal. Más. ¡Ay, qué barbaridad! ¡Qué onda, verdad! En todas partes, ponte EXA 99.7. Los invitamos a que nos manden sus mensajes de WhatsApp al 312-23-20-99-7. ¡Vámonos con! ¡Uy! ¿Esta no lo había escuchado? ¿O sí lo había escuchado? A ver, vamos a escuchar a Rosalía con Liz. Eso se llama New Woman. Y yo soy Nana y en todas partes, ponte EXA 99.7.

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5: 459.

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1: Un camión de carga que trabaja en la construcción del nuevo libramiento derribó el arco de ingreso a la comunidad de Buenavista en el municipio de Cuauhtémoc. En redes sociales ya se habla de organizar kermeses y corridas de toros para reunir recursos y construir un arco nuevo, pero ahora de concreto. Con información de los hijos de la noticia, informó Fabián de Los Ángeles de la Luz.
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5 con 12, ya me dijeron que tenemos una audiencia chavorruca. Algo así. No, también hay niños y niñas, también está Chuy, también está Emiliano, está Barbarita. Mucha gente bonita por aquí, chiquitito, chiquitita. Eli, ¿quién más? Mía. Ah, ¿verdad? No tenemos... ¿Dónde están? Oye, cuando están en clases, aquí están y luego salen de vacaciones y ya no. Vuelvo a preguntar, gente que tenga aquí hijos o nietos, ¿siguen los niños en la escuela? O sea, ¿los de la primaria y secundaria siguen? Los de prepa y los de universidad ya los perdimos desde hace como un mes, pero no, tienen como... como un mes. A mí se me hace que hace como un mes que se levantan tarde estos chiquillos. Ay, qué cosa. Bueno, para toda la juventud de antaño, ay, esta canción que me pidió Luis Martínez va dedicada para ti. Va. Entonces, parte es Ponte Exa 99.7.

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9: CNN, Billboard, Fox News y The New York Times reconocen a Jenny Rivera como la intérprete femenina más importante y de mayor venta de la música regional mexicana.
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11: 526.

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2: 5:29 en todas partes. Ponte Exa 99.7. ¿Se le están pasando bien? Qué bueno, me da mucho gusto. Fíjense que de repente pensamos que hay hombres que nunca... Sí, hay hombres que nunca cambian, ¿verdad? Que son así como muy mujeriegos y algo así. Pero no, siempre hay una norma para cada zapato. Algo así. Y eso por una entrevista que le hicieron a Maluma con Andrea Legarreta. Ya le ando cambiando el nombre. Y donde Maluma explicó que, pues bueno, está ahorita esperando su segundo hijo. Ya tiene una hija, París. Y pues está muy bien, muy a gusto con su esposa Susana. Y estaba comentando precisamente eso, que no pensaba él que le gustaron ese tipo de mujeres, porque pues él pensaba seguir de noviero. Y entonces que conoció a su esposa Susi, que pues una mujer muy centrada, muy, muy de familia, una familia muy amorosa, tú sabes, o sea, cariñosa, todo eso, y eso pues enamoró a Maluma. Y entonces, pues de ahí se hizo, se enamoró de ella y ahora ya van para dos hijos. ¿Cómo ven? ¿Cómo ven? Parece que ya se conocía de antes, pero pues se volvieron a encontrar años después en otras situaciones y se enamoraron. ¡Ay, qué bonito! Yo soy un eterno optimista. En fin, en todas partes, ponte Exa 99.7. Recuerda que tus mensajes de WhatsApp, 312-23-20-99-7. Por ejemplo, a Luis Martínez, que sí escuchó su canción, me da mucho gusto. Y lo tenemos aquí. La linda pavarita.
3: Hola, Nana, te estoy escuchando en el carro de mi mami.
2: Hola, pavarita.
3: Muchos besitos, muchos abrazos. Soy tu fan número uno.
2: Yo también.
3: Es la de profesora Chixey.
2: ¿Cuál? Diario me ponen aprietos. A ver, espérense, hago...
3: Nana,
2: vamos a...
3: Escuchando en a ver, los
2: vamos a ver
3: de
2: qué.
3: Mi mala de profesora Chixey.
2: ¿Quién que me lo traduzca? Porque ya no supe cuál que le iba a poner a la barbarita. En fin, oye, me acaban de traer un rico cupcake. Fue Ian y su mamá Monse y les agradezco muchísimo. Ahorita voy a subir la foto para que todo el mundo sepa quién me trajo un rico cupcake aquí. 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La de 6-7. ¡Ah! 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Sí, la tengo por ahí. En todas partes, ponte Exa 99.7.

0: Gracias. 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
4: La presidenta municipal de Manzanillo, Rosy Vallardo, informó que en menos de 2 años el ayuntamiento logró incorporar 64 nuevas patrullas, 12 motocicletas y 8 drones de alta tecnología para garantizar la seguridad de las y los manzanillenses. La alcaldesa dijo que también se incorporaron 150 nuevos elementos para vigilar las calles de Manzanillo. Con información de los hijos de la noticia, Fabián de los Ángeles de la Luz.

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12: 5:43.

0: Nana, ¿ahora puedes poner la de Six Seven? Por favor, ya me voy a ir a la primaria.
1: Ella tiene muchas ganas de irse a la primaria. Ay, mi vida. Yo me imagino que también así va a ser. Ay, Dios, quién sabe qué moví. Yo me imagino que también así va a ser cuando digas, ¡ay, qué emoción! Ya voy a entrar a primero de secundaria y a primero de prepa y a la universidad. ¡Ah! Yo digo, espero. ¡Ah, ya voy a entrar a quinto de primaria! No es cierto, no está no tan feliz. En fin, ella nos pidió Six Seven y yo le voy a poner Six Seven. Así le encontré. ¿Saben cómo se llama el grupo que le canta? Bárcena Batida. Así se llama. ¿Cómo ven? Bueno, en fin. Y luego Chuy quería otro.
2: Hola, buenas tardes, Nana.
1: Hola, Chuy.
2: Me pone la canción de Ricky Martin, Viva la Vida Loca. Gracias.
1: Viva la Vida Loca. A ver. Es que Chuy tiene unos gustos bien peculiares, bien retros. La Vida Loca. Vamos a buscarlos. No me digas que no tengo La Vida Loca. Ricky Martin. No es cierto, no tengo La Vida Loca. Yo se la pongo porque se la pongo, ¿cómo no? Ahí va. Bueno, ahí va primero Six Seven porque pidió primero Barbarita. En todas partes, ponte Exa 99.7.

0: 9 minutos antes de las 6 de la tarde. Es hora de despedirme en todas partes. Ponte Exa 99.7. Gracias, John Manuel. Tú no te dejes de preocupar. Yo aquí te espero con esas fresitas con crano. Oye, bien. No, es que le están arreglando su auto. A ver, Ámbar, algo nos dice. Living la vida loca. Sí, sí sé cuál es Living la vida loca. Lo que pasa es que en la programación la andaba buscando. A ver qué nos dice.
1: Hola, mamá. Hola. Me quitaron un diente.
0: ¡Ay, qué chula!
1: Y aquí lo tengo.
0: Ay, ¿se lo vas a dejar al ratón?
1: Se lo voy a poner al ratón.
0: ¡Eso!
1: Que me dé dinero.
0: No, hombre, el ratón es bien generoso, puro billete grande deja, de alta denominación, Ámbar, te lo juro, jurito, vas a ver mañana, vas a ver. Espero que no te haya dolido mucho, ¿eh? En todas partes, ponte Exa 99.7 para Chuy. Ahí está su canción.

0: Nana Silva, Ulipies, Nika Dexa. 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
20: 6:3.